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0: Amigos, buenos días para todos. Iniciamos conversando el primer matutino de la región sur del país por Fabulosa 96.7, líder en su gusto musical. En su casita, doña Hilda y Luisa, buenos días.
1: Buen día, don Pedro.
0: Buen día, Carlos Guerrero. Buen día, Víctor. Alexis Lara. Alexis Báez.
2: Buen día.
3: Buenos días.
0: Con la palabra del Señor iniciamos este espacio conversando el primer matutino de la región sur del país.
1: Lectura del Santo Evangelio según San Lucas. En aquel tiempo designó el Señor otros 72 y los mandó por delante de dos en dos a todos los pueblos y lugares donde pensaba ir él. Y les decía: la mies es abundante y los obreros pocos. Rueguen pues al dueño de la mies que mande obreros a su mies. Pónganse en camino. Miren que los mando como corderos en medio de lobos. No lleven talegas ni alforjas ni sandalias, y no se detengan a saludar a nadie por el camino. Cuando entren en una casa, digan primero: paz a esta casa. Y si allí hay gente de paz, descansará sobre ellos su paz. Palabra de Dios.
0: Te alabamos, Señor.
1: Paz descansará sobre ellos. Lucas 10, del 1 al 10. Además, hoy es algo importante porque Dios nos habla de la paz. Una palabra sencilla, pero poderosa. Paz a esta casa. Esa paz que no es la ausencia de problemas, es la presencia de Dios. Y le está llamando a llevar esta paz incluso cuando por dentro todavía estamos en proceso de reconocer que Él es nuestro Dios. Dios nos está pidiendo que tengamos una paz interior. Nos está pidiendo algo más sencillo: dejarnos encontrar por Él, para darnos esa paz que necesitamos en medio de la tormenta, en medio de la turbulencia. Nos invita a tener paz, porque Él es la paz que nos dará la vida eterna. Oración: Señor, danos tu sabiduría para encontrarte siempre. Danos tu amor, tu bondad y tu misericordia y la paz interior que necesitamos, porque tú eres la paz que nos da todo aquello que tú nos ofreces, la vida eterna. Amén.
0: Amén. Con la palabra del Señor iniciamos este espacio conversando el primer matutino de la región sur del país. 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Alexis.
2: Buen día para todos aquí en cabina, en sus casas, en sus vehículos, a todos los que están por allá del celular, a todos los vanilejos, dominicanos, todos donde quiera que se encuentren, a los amigos de la vecina isla, buen día reiterados. Y recuerden, como todos los días les recuerdo, que estamos en todas las plataformas, Radio Ambiente, Fabulosa, donde quiera que usted se encuentre. Aquí, allá, cuyá, donde sea, estamos en todas las plataformas, usted nos busca y nos encuentra por allí, a nosotros, su pueblo vanil. Bueno, señores, vámonos con la primera página de los periódicos del día de hoy. Pedro tiene el listín por allí.
0: El listín diario dice: depresión por soledad ataca a adultos mayores. Registran 628 subsidios. En 5 años, Trump elogia embajadora y dice: Abinader es un gran tipo. Por otro lado, dice también editorial: hay que pagar esas deudas. Prometen pago de deuda a productores de San Juan. Los hijos no tienen tiempo para nosotros. Fundación pide albergue para personas soledad. Enfoques, 15.000 nuevas oportunidades. Dice, por otro lado, un artículo de Federico cómo definir la crianza . Hay otro trabajo aquí de Ricardo Nieves, La anatomía del Estado, Carlos, en los estadios. Esta ha sido la primera página del periódico Listín Diario para el día de hoy.
2: Y por aquí tenemos el contenido de la primera página del periódico hoy de hoy, jueves, 1 de octubre del 26. Bueno, señores, ya sí es verdad que entramos en la curvita de la Paraguay, como decía aquel narrador hípico. Arriba, el sueño de Pedro, hoy inaugura su complejo deportivo, qué bueno. Banco Central sube tasa de política monetaria a 5.50%. PLD suspende consulta en la que escogería candidato presidencial, muy buena medida por ello, no en el momento y muchos problemas. El Partido de la Liberación Dominicana no consiguió que la Junta Central Electoral le prestara a los equipos técnicos. Dice que por eso suspendió la consulta ciudadana que efectuaría el 18. No fue por eso. Una fotografía aquí, esto es en Santiago, a todas luces. Expectativas por apertura de Expo Cibao 26. Almuerzo Grupo Comunicaciones Corripio, General Juan Manuel Méndez cita prioridades al frente de Instran. Y la columna, además, a prisión por año y medio imputados crimen Casa Julián Oroduro. Pepe Abreu reitera eliminar la cesantía provocaría despidos. La comunidad sorda del país tiene un nuevo espacio. Participación Ciudadana dice intercambios de disparos incrementan la violencia. Este ha sido el contenido de la primera página del periódico Hoy de Hoy, jueves, 1 de octubre del 26. Rudy, buen día.
4: Gracias, buen día Alexis, San Pedro, los guerreros, saludos a Isla, Luis, como siempre, a todos los que cada mañana están con nosotros a través de Fabulosa 96.7, y este es su programa Conversando. Así que los buenos días para todos.
2: Eso es así. Óiganme, y con el permiso de todos ustedes aquí presentes, permítame narrar la experiencia que viví ayer a eso de las 10 y algo de la mañana. Oigan la hora, en la bomba de Pin. Llego a comprar un poco de gasolina para el motor. Cuando estoy llegando al bombero, hay una muchacha, una joven, una dama que se está cuadrando para que le echen gasolina a ella, que le tocaba su turno. Pero ¿qué pasa? Que atravesado y contrario a la dirección que tenemos los que estamos haciendo fila, hay dos jovencitos. Miren, el más grande no tenía 15 años. Y cuando yo llego, que me estoy bajando del motor para abrir el tanquecito de motor y echar la gasolina, ese muchacho con lo que me sale, el que va primero que usted soy yo. Espérate. Yo lo miré así y como que lo pensé dos veces y dije, amigo, pero usted está primero que yo. Usted va primero que yo. Pues yo llegué ahora y tú estabas ahí. Fue lo único que dije, óigame bien, ni le estoy quitando ni le estoy poniendo. Así fue y eso fue lo que dije. Le echa la gasolina a la muchacha se va, pero el muchachito sigue rezando. Yo no lo estoy oyendo, pero el bombero que está al lado y todo lo está escuchando, todo lo que está diciendo y rezando. El bombero no pudo aguantar y al oír todo lo que dijo le ha dicho lo siguiente: pero tú no sabes quién es ese señor, qué hace él y qué trabaja, y por el dato debe de respetar, y siguió rezando. Yo oí lo que dijo el bombero.
4: Lo que dijo el señor.
2: Espérate, ¿tú sabes lo último que dijo ese muchacho? Que me lo dijo el bombero a mí después, parece que para evitar, después que se fue el muchacho. Don, ¿usted sabe lo que dijo él ahí antes? Dice que yo lo que estaba bueno era para que me dieran dos tiros. Él, el muchachito, ¿Y qué narré yo aquí ayer de lo que pasó el lunes al mediodía en la salida del liceo de aquí de Baní? De los estudiantes que se armaron en un conflicto con un tipo de un camión, con una silla, una cuestión. Y de la pasola sacaron armas de fuego. Yo lo narré aquí antier, ayer me pasó a mí. Ese muchachito andaba armado. Sí. Porque no es verdad que él me va a ofrecer dos tiros a mí. Sí, tanto, claro. ¿Entendiste? Sí. Pero le estoy diciendo, no llega a 15 años. Pero el que andaba con él, algunos 12 o 13. Sí. Pero hay que ver la agresividad de esos dos niños. Por nada.
5: Porque se quedan en la calle.
2: Por eso que yo digo que hay que tenerle miedo a los menores cuando lo atracan a usted. Porque eso no lo piensan dos veces para dar un tiro a cualquiera. No. El menor no piensa. No. Son sádicos. Eso me pasó a mí ayer. Óigame bien, lo pueden jurar como que estaban allá a lo menos.
5: Pasó aquí ayer. Y le ha pasado a otros.
2: Sí, sí.
5: Y quién sabe cuántas personas más le pasó ayer también con esa situación ansiosa.
2: Sí, por bobería. Porque yo ni hablé. Lo único fue darle la razón a tú. Eres que va adelante, chulo. Tú estás primero que yo. Ya. Fue lo único que dije.
5: Pero les gusta buscar. Seguir atacando como para que lo provoque. Precisamente para llegar a donde ellos quieren llegar.
2: Entendiste. Pero yo no iba, yo lo oía rezando, pero yo estaba pendiente del mismo motor, quitando destapando la vaina. Y el bombero fue que me dio a medón, pero usted no dio todo lo que ese muchacho le dijo a usted. No, no, ¿y qué pasó? No, lo último que dijo ahí antes dice ahora que cualquiera daba dos tiros.
5: Entonces tú le caes atrás a ellos. Tú vienes y cometes una brutalidad y le caes atrás y ya tú sabes.
2: Ya hay un problema. Ya hay un problema. Me veo yo envuelto en un problema, o se ven ellos, pero hay un problema.
5: Sí, a ellos
2: les va bien, estoy diciendo, a los menores les va bien.
5: Lamentablemente tenemos esa situación en la sociedad hoy en día, y no quiero nunca, y lo he dicho y lo he repetido cada vez que toco el tema, que uno no quiere que pasen estas cosas, pero se están buscando todo lo que está sucediendo, ¿no? Se lo han buscado.
2: El bombero lo último que me dijo cuando ya yo me iba, me dijo, por eso es que lo están eliminando, así me meto medio, por
6: eso
2: lo están
6: eliminando. Bueno, eso es lo que ahí es donde quería, lo que quería expresar. No estamos de acuerdo con que una persona pierda la vida ni nada por el estilo, pero esos elementos hasta ahora, y si me quieren excusar que me excusen, ¿qué componen en la sociedad?
2: No nada, mijo.
6: Pero son capaces.
2: Problemas.
6: Pero son capaces entonces de quitar del medio a una persona productiva. No importa la edad.
2: No.
6: No importa la edad.
2: Y por nada, Rudy.
6: Correcto.
2: Por nada. Correcto. Porque yo lo que hice fue darle la razón al muchacho. Entonces, porque yo no martiré.
6: ¿En qué debían estar esos dos muchachos a las 10 de la mañana?
2: A eso era la escuela.
6: A las 10 de la mañana. ¿Dónde deberían estar?
2: A la escuela. Andaban en un motor que a todas luces no es de ellos, porque eran menores los dos. Un motor de cloche grande. ¿Qué calibre era? No sé, pero
6: Puede ser de la casa.
2: Sí.
6: El motor.
2: Sí, no está bien.
6: Lo que te quiero decir es que puede ser de la casa. Tampoco está para estar en un motor menor. Con esa edad.
2: No.
6: ¿Tú me entiendes?
2: Te estoy hablando que eso me pasó ayer a mí. Ah, pero no, espérate, que no se queda ahí. Espérate. Oigan la otra. Esta no fue directamente conmigo, pero me vi involucrado en esa. En horas de la tarde, yo acostumbro casi todas las tardes ir un rato a la sastrería del amigo Ñaño. Ahí en la calle central, cerca de Brisas de Guasuma, por ahí. En Brisas de Guasuma, ese sector, antes de llegar a la esquina de Eugenio Mera de Hosto. Señores, ha entrado un menor con un refresco en la mano. No dio buenas tardes. Dame un vaso. Pero no, yo lo estoy diciendo suave. Hay que ver en el tono y cómo entró ese muchacho. Encima de mí, encima de Ñaño. Ñaño, como es el dueño del negocio, del local, le ha dicho, no, aquí no hay vaso, aquí no hay vaso. Y yo le he dicho, no, ahí en el colmado tú lo consigues. Había una taza ajena de un café que una señora lleva de tarde allá. Y él tenía la taza en la mano para llevársela. Señores, pero con una agresividad, él estaba visitando una barbería que hay allá al lado. Por coincidencia, luego que el muchacho se va, el barbero llega buscando algo, creo que un serrucho o algo así, al negocio, a la sastrería. Y le hemos dicho nosotros la queja del muchachito ese que estaba ahí. Me dice, no, yo no lo conozco. Él viene a ver si ahí, pues yo no tengo amistad. De vista, sí. Yo nada más le digo, bueno, pues cuídate que no visita tu negocio.
6: Claro.
2: Señores, es un desafío. Es como, no sé qué es lo que le pasa a una parte de la juventud.
6: A una parte, claro.
2: A una
6: claro,
2: parte, claro. Porque no me gusta generalizar.
6: No, claro.
2: Así que eso vivimos ayer con estos muchachos menores de edad.
6: Ay, Dios. Lamentablemente.
0: Así es la vida.
6: Lamentablemente. Cuando deben de estar produciéndole al país o preparándose para producirle, y sobre todo preparándose, lo que están es buscándose,
2: complicándole
6: la vida a otro, complicándose la de ellos,
2: la
6: para irse temprano de este mundo terrenal.
2: Sí, tienen un afán de irse, bárbaro.
0: Dice la canción, así es la vida, así soy yo. 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
6: Buenos días.
7: Por Fabulosa, conversando. El primer matutino de la región sur del país. Buen día, don Víctor.
8: Buen día para todos. De inmediato nos vamos. Sí, claro. En deportes.
7: Pero hay que darle los buenos días.
9: Exactamente. Vámonos en deporte entonces, inmediatamente. 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
8: Lo tenemos.
9: Don Víctor Cordero.
8: Bueno.
9: Todos los seguidores del conjunto de los Medias Rojas de Boston, aspiraciones de.
8: Aspiraciones había muchas.
9: Sí, el equipo tuvo una buena racha que le permitió posicionarse para alcanzar los playoffs, logra alcanzar la serie de wild card. El dirigente Chuck Tracy le merece que lo dejen allí en el equipo.

0: parte clave de ese equipo fue la parte clave, o una de las partes clave del conjunto de los Medias Rojas de Boston, sobre todo y muy especialmente en el último tramo de la temporada regular. Entonces, en estos dos partidos, el bullpen no se vio.
1: ¿Por qué los abridores hicieron su trabajo?
0: El bullpen no, anoche el lanzador estuvo trabajando de una manera aceptable. Lo único que llegaron a encenderse esos bates del conjunto de los Yankees de Nueva York, que ya venían encendidos del primer partido, y entonces los bates de los Medias Rojas de Boston se encontraron con 6 entradas de Matt Fried, que permitió 3 hits, una base por bolas.
1: Estaba intratable.
0: Y el hombre se combinó con su batería para destronar y destrozar al conjunto de los Medias Rojas de Boston.
1: Pero si no tiene
0: ofensiva,
1: no va a ninguna parte.
0: Entonces,
1: si usted analiza a Boston y
0: los Yankees.
1: Y los Yankees, en la temporada regular de ambos, Boston no lidera ninguno de las estadísticas.
0: De los encasillados.
1: Con relación a los Yankees. Uh-huh. Y los Yankees lo superan en todo. En todo. En bateo colectivo. En base robada. En carreras anotadas. En menos carreras permitidas, en jonrones. Señores, un bateador de los Yankees tiene más jonrones que 6 jugadores regulares de Boston.
0: Dominó la temporada regular el conjunto de los Yankees de Nueva York sobre los Medias Rojas de Boston.
1: Y otra cosa, el picheo colectivo de los Yankees, abridor,
0: incluyendo el lanzador de anoche, Matt Fried, que tuvo... o tiene, más bien dicho, 5 victorias, 1 derrota, 1.66 de efectividad contra el conjunto de los Medias Rojas de Boston. Esto es incluyendo temporada regular. O sea, Matt Fried también fue otra parte, otra pieza importante, clave, dentro de la organización de los Yankees de Nueva York para dominar a su antojo el conjunto de los Medias Rojas de Boston.
1: Estaba igualito que los Astros, que estaba jugando con un equipo inspirado y con un bateo colectivo muy por encima.
0: Anoche
1: también se fueron eliminados.
0: Anoche el conjunto de los Medias Rojas de Boston fabricó 2 carreras contra 9 de los Yankees de Nueva York, 4 indiscutibles contra 14 que conectaron los Yankees de Nueva York. Boston cometió un error, los Yankees jugaron limpio con corredores en posición anotadora. Boston estuvo de 2-0 y los Yankees estuvieron de 9-6, y los hombres dejados en base también 7 contra 4. Entonces,
1: eso refleja las estadísticas de la temporada regular.
0: De la temporada regular.
1: Con relación a los Yankees.
0: Ben Rice de 4-1 por los Yankees de Nueva York. Cody Bellinger, que le puso la tapa al pomo, de 5-2 cuando le dan la transferencia a Ben Rice internacional para evitar de que el hombre hiciera lo que había hecho la noche anterior de 2 cuadrangulares. Claro, anoche no conectó ninguno, pero evitar de que este hombre le diera un tablazo. Entonces vino Cody Bellinger y al primer picheo le dijo: espérate que vengo ahora. Cuadrangular.
1: No sé qué le dijo. Tú me faltaste el respeto.
0: Exacto, me faltaste el respeto. Bueno, yo no sé, una alineación de zurdos.
1: Fue una decisión que yo no la tomo. Porque, ¿qué diferencia hay entre el colibrí?
0: Ahí va a apuntar eso mismo.
1: ¿No hay diferencia?
0: Dos zurdos. Ben Rice calientísimo durante toda la temporada y en la postemporada también, en estos primeros 2 partidos de wild card. Pero tú vienes con un Cody Bellinger que tiene un nombre ganado en el béisbol de las Grandes Ligas.
1: Me voy atrás. Usted va a darle la base por bola a David Ortiz para pichar a Manny Ramírez.
0: Bueno.
1: Usted va a darle la base a Manny Ramírez para pichar a David.
0: Para pichar a David.
1: Esa es la misma situación. Entonces, que me mate este. Vamos a picharle de una forma, ver si podemos sacarlo de agua. Pero una base por bola para ir llenar la base.
0: En el viejo oeste.
1: No
0: te mató la bala, pero te mató el zumbido.
1: Ahí se le fue eso al dirigente.
0: Bueno, entonces, elimina a los Yankees de Nueva York a los Medias Rojas de Boston. Ahora se verán las caras por segundo año seguido.
1: Ha dominado
0: los Yankees de Nueva York, le ha dominado la postemporada a los Medias Rojas de Boston. Tendrán que verse las caras contra otro rival de división, que son los Rays de Tampa. Está anunciado Drew Rasmussen para el primer partido frente a los Yankees de Nueva York.
1: En esta etapa se va una de las franquicias
0: sí
1: potentes de la, de la, de la Liga Americana, ¿verdad?

0: Pero ahora en esta que viene, se tiene que quedar otra también de las mejores.
1: Sí.
0: O se queda en los Yankees o se queda Tampa.
1: Bueno, esta es una serie quizás no muy difícil de usted hacerle un pronóstico, pero está un poquito complicada porque la calidad de juego que ha tenido los Rays de Tampa. La calidad de juego que ha tenido los Rays de Tampa durante toda la temporada dice mucho. Con relación a los Yankees de Nueva York, independientemente de lo que han hecho con Boston, son dos partidos. Aquí vamos a una serie un poquito más larga. Esta es un 5-3. La serie divisional es un 5-3 y tienes la alternabilidad. O sea, vas a jugar en Tampa. Exacto. Vas a jugar en Tampa tres partidos. Tres partidos de la siguiente manera. 2-2-1 en caso de que haya un quinto partido. Entonces, ahí Tampa tiene más posibilidades y esos bates, sobre todo el del dominicano Caminero, están muy bien. Esa ofensiva ha estado muy bien.
0: Están dando parejito.
1: Bueno, son dos equipos, se van a batallar. No será una serie barrida como hizo Yankee con Boston. Ni va a barrer los Yankees, ni va a barrer el conjunto de Tampa.
0: Los dos tienen buen picheo, los dos tienen el buen bateo.
1: Le va a hacer falta como quiera Aaron Judge al conjunto de los Yankees de Nueva York si es que no está activado para esa serie.
0: Que estaban analizando nuestro después del juego.
1: Una cosa es
0: posibilidades
1: de que exactamente, vaya. Pero si no está en la alineación, independientemente de que se vieron muy bien los Yankees de Nueva York en estos dos partidos, por vuelvo y repito, son dos partidos y no es lo mismo que cinco encuentros, o sea, 3-5 no es lo mismo, una serie más prolongada, pero bueno, esa es la que viene ahora en la Liga Americana. Después los Medias Blancas de Chicago hacen el milagro de después de aquel 2005. Mira cómo son las cosas de la vida. Los Medias Blancas de Chicago se enfrentaron a los Astros de Houston en la Serie Mundial del año 2005, cuando Ozzie Guillén era el dirigente de los Medias Blancas de Chicago. Le ganan la Serie Mundial a los Astros de Houston. Sí. Y hoy en día estos dos equipos están en la misma liga, porque recuerden que los Astros hicieron la mudanza a la Liga Americana, los Cerveceros de Milwaukee se mudan a la Liga Nacional. Y entonces se enfrentan estos dos equipos para definir quién avanza a la serie divisional. Los Medias Blancas de Chicago, que no habían ganado un partido, un partido más bien, desde el 2021, cuando estuvieron en postemporada, pero no avanzaban desde el año 2005, precisamente cuando llegan hasta la Serie Mundial. O sea, ellos se habían quedado en el camino en los años anteriores, y lo que se sigue hablando es de un gran conjunto que tenía tres temporadas perdiendo más de 100 partidos y hoy en día está metido ya en la serie divisional. Estos van a enfrentar al conjunto de los Guardianes de Cleveland, que es otro rival directo de la misma división, que logró ganar la misma para asentarse en esta primera ronda, y entonces tendrán que fajarse los dos para definir quiénes o quién avanza, mejor dicho, hasta la serie de campeonato de la liga.
0: Solamente depende del bateo.
1: El bateo ha estado muy a la altura del conjunto de los...
0: No tiene esos grandes nombres como
1: la... Aunque, sí, a pesar de que el relevista, que se me escapa el nombre ahí, que entró antes de ayer y ayer otra vez, está tirando muy bien, le ha sacado el cuerpo en estos dos partidos de White Card al conjunto de los Medias Blancas de Chicago. Chicago ganó una serie por primera vez, como ya decía, desde el 2005, bajo la dirección de Will Benable en esta ocasión, quien está en su segunda temporada con el conjunto, y entonces están avanzando para jugarse la serie siguiente frente al conjunto de los Guardianes de Cleveland. El señor Hunter Brown, antes de esta situación de ayer, me refiero a Hunter Brown, el lanzador de los Astros de Houston, tenía una marca de 6-0 y una efectividad de 2.30 en 6 partidos de por vida frente al conjunto de los Medias Blancas de Chicago. Aquí se da la famosa ley de promedio. 6-0 había dominado él a los Medias Blancas de Chicago. Entonces ayer los Medias Blancas le entraron como a la conga.
0: Parecido a Christopher Sánchez.
1: Exacto.
0: Recuerda lo que dije de esa serie de que el manager había cometido un error en los últimos dos juegos, poniendo a sus dos estelares. Ayer Christopher Sánchez salió sin decisión,
1: sí.
0: Pero si usted analiza el juego, Christopher Sánchez tiró para ganar
1: el partido
0: 2-0.
1: Sí,
0: Sí. Un error mental que no se da en los numeritos de primera base. Toque de bola. Ok, el corredor es pesado. Pero un toque de bola que el corredor sale inmediatamente con el toque. Ha dado en primera, no, tiró a segunda. Seis todo el mundo. Pero ¿qué hace el centerfield? Torió un palo.
1: Sí.
0: Ahí fue una carrerita. O sea, y no le dieron error.
1: Tuvo la suerte de que el conjunto.
0: Yo pensé que era error el del centerfield. No. Para mí era error. No. Pero el.
1: Ah, bueno, se le dio en el guante. Ya hay que ver la apreciación que tuvo el anotador oficial. Sí, hay que ver la apreciación que tuvo entonces el
0: relatorio para adelante y para
1: también. Bueno, entonces ahí por eso es que te dicen que tú no estás obligado a en esa situación con esos giros así a tomar la bola.
0: Y sacrificó el pitcher. ¿Qué hizo? Ajá. Pichó para cero ese.
1: Uh-huh. Así.
0: Suerte que entonces en línea siguiente viene suave y la puso a volar.
1: Sí.
0: Entonces, el que hace el error, que no le dieron error, también la puso a volar.
1: Bryce Harper.
0: Pero oiga, ¿quién hace el error? Bryce Harper.
1: Sí, sí.
0: Digo, no le notaron error.
1: Pero casi. Los dos tanques del conjunto de los Phillies de Filadelfia.
0: Hoy va su segundo alto también.
1: Sí, el partido, vamos a ver, el partido está ya programado para prime time. Por lo sucedido ayer, los Phillies reaccionaron después de que los Bravos de Atlanta pues estaban dominando el partido, y entonces los Phillies con cuadrangulares de Kyle Schwarber y Bryce Harper, como acaba de decir Víctor, se fueron delante en el partido se logra empatar. Entonces sabe que no tenemos el corredor fantasma ahora en los playoffs, y Alex Burn pues conectó cuadrangular para darle la ventaja al conjunto de los Phillies de Filadelfia, finalmente en 10 entradas terminar con la victoria, 4-3. Los Phillies van a intentar algo que ellos le han hecho a los Bravos de Atlanta hoy, o sea, ellos van a intentar hoy hacerle algo a los Bravos de Atlanta que se lo han hecho en otras ocasiones y en playoff, y es ganarle el partido número 3, no importa la serie, sea serie divisional, sea serie de campeonato, sea White Card. Ellos le han ganado el partido número 3 a los Bravos de Atlanta en los enfrentamientos anteriores que han tenido, y eso estarán buscando en el día de hoy. El partido va a ser a las 8:00 p.m. Es el único encuentro que hay hoy, porque los Padres de San Diego despidieron 4-1 al conjunto de los Cachorros de Chicago en la noche de ayer para barrer la serie también. Entonces, de la serie de White Card, tanto de la Liga Americana como de la Liga Nacional, la única que se ha extendido es la del conjunto de los Bravos de Atlanta y los Phillies de Filadelfia. Con ese dato de que los Phillies le han ganado el tercer partido a los Bravos de Atlanta en series de postemporada, los Phillies tienen esa inspiración para llevarse el partido en el día de hoy. Con ellos se estarían llevando la serie.
0: La única serie que se daba. O sea, esa serie se daba para barrida. Uh-huh. Y es la única serie que se ha extendido.
1: Eso suele suceder.
0: Porque las otras, a Boston le daban barrida. A Houston le daban barrida también. A Houston le daban barrida también, y lo hicieron. Y a esta serie no le daban barrida. Digo, le daban barrida y mira, es la única que se ha extendido.
1: El receptor.
0: Porque no daba a ninguna le daban entre juego.
1: El receptor de los Padres de San Diego, Ethan Salas, se convirtió anoche en el receptor más joven en recibir en una postemporada. 20 años 20. Tiene este muchacho, 121 días de nacido. Lo había hecho Bo Didier anteriormente, que lo hizo cuando tenía 20 años, 230 días de edad en el juego 1 de la serie de campeonatos de la Liga Nacional en el año 1938. Entonces, el señor el jovencito Ethan Salas, recibió esa distinción anoche cuando recibió detrás de la goma para convertirse en el receptor más joven en una post-temporada. Hoy, repetimos, va entonces el conjunto de los Phillies de Filadelfia.
0: Muerte súbita.
1: Y los Bravos de Atlanta en el Truist Park de la ciudad de Atlanta, Georgia, para ver quién avanza hasta la serie de divisiones.
0: Oye,
1: de la
0: Liga
1: Nacional.
0: Voy.
1: Me quedo o me voy. estos dos equipos que se mantuvieron. Los Bravos dominaron ampliamente la división este de la Liga Nacional sobre los propios Phillies de Filadelfia, lo mantuvieron entre 7, 8, 9 partidos, finalmente 9 partidos de diferencia, pero hoy es que se define todo. No importa quién haya ganado la división, quién haya mantenido el dominio con esta nueva modalidad de competición de las grandes ligas, todo puede cambiar. Y equipos que en otro momento no hubiesen clasificado de ninguna forma, hoy pueden convertirse en campeones.
0: ¿Sabe que hay mucha crítica sobre el formato? Y bueno, pues hay que ganar y perder para usted.
1: Los formatos están
0: hechos. Yo le voy a proponer al gurú de las grandes ligas,
1: Ron Manfred,
0: porque se ha criticado mucho el problema de los Yankees y Boston. Entonces yo voy a proponer que saquen a Boston de la nación, de la
1: americana, manden para la nacional.
0: Nacional ya, porque entonces se enfrenten y no se eliminen
1: entre ellos,
0: porque nunca ellos van a pasar o no pasa de uno de ellos.
1: Sí, porque están en la misma liga.
0: De esta fase o no pasa de la fase que
1: sí, ellos. Sí.
0: Porque están en la misma
1: necesariamente liga. Tiene que eliminarse uno.
0: Pero vamos a sacar Boston de ahí entonces.
1: Bueno, ya es una decisión de ustedes.
0: Vamos a ponerlo junto con los Mets.
1: Mientras tanto, aquí se está analizando, muchos están hablando, entre ellos Audo Vicente, es uno de los que más ha referido sobre el tema Trevor Bauer en la Liga Dominicana de Béisbol y la firma de este muchacho que va a recibir unos $60,000 mensuales, un cariñito por parte de las Estrellas Orientales. Sí, dice que esto va a crear una inflación en la liga, podría traer serios problemas en lo adelante, económico, claro está, en la Liga Dominicana de Béisbol. La fanaticada está esperando.
0: No deja de tener razón.
1: Sí, ya se ha elevado.
0: Súper
1: elevado. Se ha elevado un contrato a un solo jugador en esta Liga Dominicana que nunca antes tú lo habías visto. Porque esto.
2: ¿Los equipos de expansión no pueden?
1: No, los equipos de expansión no van a tener cómo competir de ninguna manera.
0: Eso nada más lo pueden hacer.
1: Esos equipos con esas grandes empresas.
0: Los cuatro tradicionales. Uh-huh. Y Audio Vicente está llorando. Precisamente porque le dice no tiene ese fondo económico para hacer. Y además, que es verdad, yo dije ese día, dije, pero ¿cuánto?
1: Sí, sí.
0: Entonces, ¿qué van a decir los peloteros nativos?
1: Bueno. Porque los importados siempre se...
0: No, pero muchos se encuentran en mejores condiciones que él.
1: Que Trevor Bauer.
0: Dice, pues entonces, pues yo valgo 60 también.
1: A veces también, bueno, el nativo con el importado siempre...
0: No, le pagan más.
1: ¿Sí? El importado siempre ha recibido su pago en dólares, pero nunca se había llegado jamás.
0: A esa cantidad.
1: Jamás. Se ha llegado a esa cantidad. Miren, finalmente decir en el plano internacional que esta noche juega el conjunto de los Pittsburgh Steelers frente a los Browns de Cleveland a las 8:15 en el Houghton Brand Field en la ciudad de Cleveland. Esto es en la semana número 4 de la National Football League, que también está bien interesante. Y por ahí ya están los preparativos para la NBA. Don Pedro. Más deporte mañana.
3: Si usted quiere, don Rudy.
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5: Fabulosa. 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
4: Hoy en la historia. En República Dominicana, un día como hoy, muere Nereida Rodríguez. Fue una folclorista y maestra dominicana. Nació en Santiago de los Caballeros en el año 1931. Fue la fundadora del Teatro Popular Danzante. Perteneció al Ballet Negro y formó junto a Mirope Arbelo Mirito una de las parejas de baile acrobático más reconocidas del país. Recibió la condecoración al mérito de Duarte, Sánchez y Mella en el grado de caballero. Premio Brugal Cree en su Gente y Gloria Nacional de la Danza de la República Dominicana. Murió en Santo Domingo el 1 de octubre del año 2011. Y un tal día como hoy, en el año 331 a.C., Alejandro Magno derrota a Darío III de Persia en la batalla de Guagamela, a 27 kilómetros al noroeste de Mosul, Irak. Marca el fin del Imperio Persa. En el año 1500, en la isla de Santo Domingo, Cristóbal Colón, junto a sus hermanos Bartolomé y Diego, son encarcelados por Francisco de Bobadilla, emisario de los Reyes Católicos, y enviado a España a causa de las calumnias lanzadas contra él. 1541, Creta. Nace el greco pintor griego cretense del final del Renacimiento, que desarrolló un estilo muy personal en sus obras. 1711, en Francia, sesiona por primera vez la Asamblea Nacional Legislativa. 1792, España, en Cataluña, aparece el primer número del diario de Barcelona. Y nació un día como en República Dominicana, tú lo marcaste, yo no sé quién es, Francisco Javier Aponte Taveras.
5: ¿No es Francisco Javier?
4: No, Francisco Javier, Francisco Javier García. García.
5: Ok, no pensaba que era
6: esto. Estamos a 1 de octubre del 2026, esta mañana vamos a tener sol y escasas nubes sobre el territorio. Sin embargo, a medida que avance la tarde, frecuentarán los nublados locales, aguaceros moderados a puntuales, fuertes y tronadas y ráfagas de viento hacia localidades de la Altagracia, San Pedro Macorís, el Gran Santo Domingo, Monte Plata, San Cristóbal, Sánchez Ramírez, Duarte, Monseñor, Noel, entre otras provincias cercanas, incluso durante la noche. Estas condiciones serán el resultado de la humedad provista del viento del este, los efectos orográficos y el calentamiento diurno. Las temperaturas se mantendrán calurosas. Hay una buena, si se quiere así, ¿verdad?, una buena noticia, y es que llegó el fin del polvo del Sahara. Unas 23 nubes arianas entre junio y agosto estuvieron muy fuertes. Ya se dice el informe que para hoy un firmamento azul, mañana tendremos ausencia africana y el sábado tendremos calor sofocante, igual que el domingo, que también tendremos una sensación calurosa. Ya ha llegado el final de la temporada sahariana en la región del Caribe, la cual se extendió desde principios de mayo con densas nubes polvorianas. Al menos 23 grandes nubes de partículas africanas llegaron a la República Dominicana, impulsadas por los vientos alisios. Esto representa una mejoría en cuanto a las afecciones respiratorias
7: y el clima.
6: Así es que vamos a ver si a partir ya del lunes por ahí las cosas empiezan a cambiar un poquito.
7: Eso es así. Mira, brevemente, dos temas internacionales. Que vi uno de... Ya la de la muchacha está en Estados Unidos, sabemos lo que le pasó, de eso vamos a hablar brevemente, pero vi un video ahorita, que fue una noticia de un reperpero en un avión. Oh, y sí. Por coincidencia, aquí está qué pasó en el avión, en el periódico hoy, en la sección El Mundo.
4: Se estaba
7: hablando. Suceso, el primer ministro de Israel afirma un piloto iba a estrellar. El avión viajaban 178 personas. Oigan ahora el detalle. El Centro Nacional de Seguridad de Transporte Saudí aseguró este miércoles que ha comenzado la investigación para esclarecer el incidente del vuelo. El primer ministro de Israel, Benjamín Netanyahu, apuntó a que uno de los pilotos del vuelo Fly Dubai, que sufrió un incidente ayer, miércoles, y acabó aterrizando en Arabia Saudí, intentó estrellar el aeronave tras apuñalar a su compañero en la cabina. Viajaban 178 pasajeros, la mayoría israelíes. Oigan ahora. Durante el vuelo, cuando se aproximaban al país, uno de los pilotos apuñaló al otro piloto. Al parecer intentó estrellar el avión con sus ocupantes, afirmó el mandatario en un video comunicado emitido por su oficina en el primer mensaje tras el incidente de la aeronave. Netanyahu aseguró que se trata de un incidente de seguridad extremadamente grave y dio órdenes a los organismos de seguridad israelí para prepararse ante otras posibles amenazas adicionales. Por su parte, el ministro de Defensa, Israel Katz, fue más allá y calificó de intento de atentado terrorista y yihadista en el suceso. Un pasajero, esto no lo para abreviar porque es un poquito largo, unos pasajeros que vieron lo que estaba pasando se metieron a la cabina y uno de ellos estranguló al piloto que ya había apuñalado al compañero. Y aún cuando lo estaban bregando, peleando con él, con los pies y con las manos, trataba de deteriorar el control de la aeronave, o sea que tenía intenciones directas de estallar el avión. Por eso un amigo mío ya fallecido lamentablemente de aquí, de Baní, con todos sus familiares en esos años allá afuera, él decía, no, es que no vale que me inviten ni que me paguen pasaje, que yo no me monto en eso. Pero ¿y por qué? Si eso es lo más seguro que un carro, sí, pero es que yo no conozco el chofer. Yo no sé qué problema podrá tener
4: el chofer. Ni lo veo.
7: Ni lo veo, ni sé quién es. No, yo, mírenlo ahí.
6: Una señora que fue a llevar a la niña al baño fue la que escuchó el problema. Y entonces, y un pasajero tomó el control también de parte del control del avión.
4: Déjeme decir algo ahí. Mire, hubo una trifulca entre esos dos pilotos.
6: Se gustaban.
4: No, se supone que hay que uno de que fue reclutado por alguien para hacer ese sabotaje. Porque fue un arma blanca.
7: Sí, fue un puñal.
4: Y eso lo introdujo ilegalmente el avión, porque ellos lo registran todo. Ahí no puede entrar. ¿No? Uh-huh. ¿Qué pasó? Que una señora que en el baño es que oye la...
7: Ajá, el reperpero.
4: El reperpero. Pero se salvaron. No porque un pasajero, no. Es que iban dos pilotos como pasajeros en el avión.
6: Exacto.
4: Y esos dos pilotos salvaron el
6: aterrizaje del avión.
4: Del avión. Mira. No fueron pasajeros comunes,
6: ¿no? No. O sea, dos pasajeros, porque en ese momento no iban como miembros de la tripulación.
4: Por eso se salvó. Sí.
7: Mire, la otra es internacional, señores. Miren, cuando no está para usted. Esta señora que iba a ser ejecutada ayer en Estados Unidos por la inyección letal. En 200 años no se había ejecutado una mujer en Estados Unidos.
4: A minutos
7: no. Dos dosis le pusieron de la inyección letal y sobrevivió a las dos. Eso es lo grande de la noticia. Yo estoy mirando ahora los detalles. Es que la muchacha sobrevivió las dos inyecciones que le pusieron. En la primera, ok. Y volvieron, pero era que está viva. Y volvieron y la inyectaron la otra. Y al rato sienten unos gemidos y una cuestión. La muchacha viva todavía. Tuvieron que sacarla de ahí. Creo que le van a condenar la pena ya. Porque dime tú, ya la mataron dos veces y está viva. Ay, señores, esa no estaba para ella ese día. Víctor.
4: Bueno. Tenemos. Nuestro país sufre de un problema. ¿Qué me está diciendo, señor?
6: No.
4: Sufre de un problema, de varios problemas. Pero hay uno que es un problema endémico, que es la situación eléctrica del país. Don Pedro, desde que yo tengo uso de razón, se va la energía eléctrica. Y los años 70 fue una pela que se le daba a este país. Claro está, había déficit de producción de energía. Y en ese momento Balaguer se embarcó en hacer presas precisamente para producir energía. Es verdad que después de las presas, la de Valdesia, la de Tavera, y al fin, otras presas, paliaron un poco el déficit de energía. Entonces comenzó el problema con la transmisión, luego con los enganches ilegales. Pero ¿qué ha pasado? Los gobiernos no es que no han hecho algo por resolver el problema, pero ha sido insuficiente. El gobierno de Leonel se embarcó en construir, y que dicen que no era una planta, dicen que tenían proyecto de hacer 3 plantas en el región, cada región una. Punta Catalina se vendió como lo que venía a resolver el problema por varios años de la energía en nuestro país, y máxime para la provincia de Peravia, que representa el 67% de la producción energética del país. O sea, Peravia produce el 67% de la energía, y no hay un día a la semana que no hayan apagones en alguno de los sectores de Peravia.
8: Por lo menos ayer no hubo.
4: No hubo por su sector. Le digo que no haya un sector. Yo estoy diciendo que no hay un día en la semana que no haya un apagón en un sector de Baní, de la provincia. No apagan hoy mi sector, pero apagan el suyo. Mañana no apagan el suyo, pero apagan el de...
7: Eso así.
4: El de Rudy. Y así van alternando. Todos los días hay un apagón en la provincia de Peravia, todos los días, en uno de los sectores, de los 7 u 8 que son, no recuerdo bien cuántos son.
7: Los circuitos.
4: Al fin, que yo tengo esa materia para los gobiernos. Balaguer trató de pasarla, se quedó ahí en la frontera. Antonio Guzmán no le hizo en lo absoluto nada. No invirtió en lo absoluto nada a la producción energética. Jorge Blanco por igual, pero tampoco Luis Hipólito, porque la producción en ese momento se inscribió en el sector privado, pero el sector público se encargaron de hacer remiendos. Viene el PLD al gobierno en el 96, no hizo nada. En el 94 reparó una planta y hizo unos campos eólicos hasta el 2012.
6: ¿En el 2004?
4: En el 2004 no hizo nada.
6: Exacto, ahí. Exactamente.
4: Hicieron,
6: corrigiendo que te dijo el 94.
4: ¿Dije 94? A 2004. En el 2010-11 comenzaron a proyectar la planta Punta Catalina. En definitiva, la inició, creo que fue Danilo que la inició.
7: ¿Lo que la hizo?
6: Ya la terminó.
4: Sí, ya Leonel le dejó los planos hechos.
7: Sí, sí.
4: Y entonces Danilo sí la inició. Un tiempo se hizo la Punta Catalina. Se vendió como la panacea, ok. Que debió hacerse otra concomitante de mitad y mismo, porque hay terreno.
7: Y está preparada,
4: y está preparada para eso.
7: No hemos empezado.
4: ¿Qué ha pasado? Que lamentablemente este gobierno tampoco ha invertido en el sector eléctrico del país. No hay una sola planta que haya iniciado o hecho. ¿Qué ha pasado? Que el sistema eléctrico se ha ha venido de mal en peor. Tanto la producción como la generación. La generación como la transmisión. De mi abuelo, la transmisión es para la... Sí, eso es para el Estado. Tiene las redes de transmisión. La distribución es la... las EDES. Pero ¿qué pasa? El déficit anual genera un costo financiero al país. Y vamos por partes. Pérdida del sector eléctrico en los gobiernos de Leonel y Danilo. En 20 años, el promedio anual fue de 29.6%. O sea, las pérdidas en el sector eléctrico y que genera un déficit al Estado dominicano en los 20 años de los gobiernos del PLD fue de un 29.6%. Para un déficit fiscal, o sea, lo que el gobierno tiene que inyectar, 99 millones de dólares anual. Digo, 900 millones de dólares anual. Multiplique ahora 900 millones de dólares metidos en ese zafacón sin fondo por 20 años. Sí, por 20 años anual, por 20 años. El déficit en el PRM, el promedio anual subió de un 29.6 a un 40%. ¿Qué significa eso en el déficit anual? Y que el Estado tiene que inyectar al sector eléctrico en los 6 años de gobierno del PRM, anualmente se han inyectado 1.900 millones de dólares. Se ha más que duplicado, porque no se ha invertido y no se ha corregido los males que hay. Entonces, en los 6 años, en los 6 años de gobierno, el PRM ha inyectado más dinero que los 20 años del PLD. Entonces, han sido irresponsables todos los gobiernos, unos más que otros. Porque Balaguer construyó, el PLD construyó. Pero el gobierno del PRD del 78 al 82 no construyó una mínima planta eléctrica, ni hidráulica, de ninguna índole. Pero tampoco lo hizo el 82-86. Pero tampoco lo hizo 2000-2004. Ni tampoco lo ha hecho ahora 2026. O sea que es una línea. Porque yo sé de lo que digo y todo el mundo lo sabe que es así. PRM es el PRD. Porque toda la militancia del PRD, alta, media y baja, se fue hacia el PRM y captó otros militantes que no estaban en ningún partido o de otros partidos.
6: El único que le puso la mano entonces al sector eléctrico fue brevemente Danilo Medina. La planta de Manzanillo la termina este gobierno.
4: No, porque Balaguer hizo.
6: La planta de Manzanillo, de ahora, la última, la termina este gobierno.
4: Sí.
6: Pero para poder tener una planta en funcionamiento, tú tienes que tener líneas de transmisión nueva. Entonces, eso ya, y esa planta está en funcionamiento.
4: Todo.
6: Y aquí en el caso de la provincia de Peravia, recuerde que se han instalado unos transformadores.
4: Eso es privado.
6: No, eso no son privados.
4: ¿Cuál?
6: Los dos grandes que se han instalado últimamente, eso no son privados.
4: El parque eólico.
6: No. Estoy hablando de transformadores. transformadores para aumentar la potencia. ¿Dónde está? El que se instaló en Pizarretti y el que se instaló aquí en Matadero.
4: No, eso no es producción, hermano.
6: No. Estamos hablando de la mejora del sistema, porque sí, realmente, realmente la provincia de Peravia ha sido atacada con apagones,
4: Eso es lo que yo dije,
6: pero fíjese que
4: tímidamente si le han puesto la mano remodelando, no construyendo.
6: Vamos a decir que construyendo, terminando una que estaba en construcción. No recuerdo si fue Danilo que la empezó la de Manzanillo.
4: Que construyó varias, que no fue la presa de Valencia nada más. Y la que está.
6: Exactamente. Se le ha puesto la mano y fue
4: el presidente que yo más critiqué.
6: Sí, está bien.
4: Y tengo otro dato aquí sobre él, sobre eso. O sea, ha habido una irresponsabilidad de todos los
6: gobiernos. Pero por lo menos
4: unos con mayores responsabilidades y otros con menores. Pero ¿a qué que yo voy? Que todos los gobiernos dependen de ese sector.
6: No, porque el sistema eléctrico en el país ha sido.
4: Los meten ahí.
6: El sistema eléctrico ha sido título de campaña.
4: ¿A quién tuvo Leonel dirigiendo la energía en este país? Tuvo a Radamés Segura, que era de su partido, y ¿a quién llegó después? A este señor comía, Celso Marrazzini. Y tuvo cuando Balaguer. Y tuvo con Hipólito. Y estuvo con Leonel, estuvo con Danilo. Y con este no estaba. Acaban de sustituirlo, ahora creo que fue en agosto, que lo sustituyeron, no recuerdo bien. Entonces, es que los gobiernos le han entregado el sector eléctrico a dirigirlo. ¿Quién? El sector privado, los que tienen inversiones a gran escala en ese sector. En detrimento de sus técnicos que tienen. Porque usted quiere un técnico más calificado en ese sector que creo que es Ovalle que se llama, uno que tiene el PRM. Creo que es Ovalle, no recuerdo bien. Técnico calificado y varios calificados. Pero así también Albuquerque murió ya. Pero un técnico ingeniero con toda la ciudad del mundo en esos sectores.
3: Así es.
4: El sector privado, los empresarios son los que dirigen. Entonces los gobiernos se dejan dirigir de ellos. Y ahí tienen el problema.
6: 30 segundos para que una opinión al aire antes que don Pedro se vaya con los comerciales. Adelante, buen día.
8: Buen día, mi gente. Buen día, ¿cómo se suena? Oyendo al amigo Víctor con su preocupación de las cosas de la luz. Don Víctor, eso de la luz, nosotros vamos a pasar el tiempo con ese problema, porque eso es un negocio que tiene mucho interés. Pero si Balaguer hizo una presa que no usan gasolina, no usan gasoil, no usan de nada, y están funcionando, porque no es que no la han quitado, están funcionando. ¿Por qué tanto negocio de la luz? Digo yo, no sé, porque uno casi no sabemos de eso. Pero aquí todos los en llave, que ponen su cuarto, hay que darle cargo. Entonces, eso es lo que pasa aquí en este país. Vamos a durar, ya yo tengo 62, pasado mañana vamos a durar 120 más oyendo el mismo problema de la luz. Lo sigo escuchando.
3: Lo que la mano me dice, 62 dentro de 13 años. No, bueno, amigo Ike, si son ahí. 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
3: A veces uno...
4: Voy a seguir con el comentario.
3: Ah, usted va, tiene...
4: Sí, con ese... Dele para allá. Eso me irrita. Usted paga la energía todos los meses. Hoy le viene con 500 pesos más. Al otro mes le viene con 200 pesos más, 100 pesos más. Al otro mes le bajan 50 pesos. Pero ya a usted le habían aumentado 600, 700 pesos en dos meses. Y a los cuatro meses le bajan 200 pesos. Pero ¿cuánto no le habían subido? Revise su lupa que usted va a tener, usted todos los meses... O le suben 200 pesos o le rebajan 50 pesos. Entonces, en ese sube y baja, analice al año, los 12 meses, subiéndole 200 pesos, son 2.400 pesos. Rebajándole 50 pesos, a usted le están rebajando 600 pesos. En el año a usted le subieron 1.400, 1.800 pesos. O sea, usted tuvo un aumento en el año de 1.800 pesos.
5: Con su avena.
4: Ahí, está hablando de los que consumen menos. Del que paga 2.000, 3.000.

0: problema. Yo contraté tantos kilos. Yo vendí esos kilos. Son 500 kilos que yo vendí. Ah, que yo solamente cobré 400. Esos otros 100 tiene el Estado que
1: solventar. Buscarlos.
0: Buscarlo. O sea, ellos nunca pierden.
1: Sí.
0: Nunca pierden. ¿Y quién paga eso? Cuando digo que el Estado...
1: lo pagamos nosotros.
0: Por un mal endémico que tenemos de una podredumbre que tiene el sector eléctrico dominicano, pagamos nosotros la jaba. Entonces, pues usted se va a los demás sectores del país productivo y todos están en déficit. Usted busca el sector agrícola.
2: El sector agrícola.
0: Y el sector agrícola está.
2: La pena.
0: Los gobiernos se han quemado, esa materia no la han pasado. Los cebolleros la quiebra, ya no hay cebolleros. Aquí no hay cebolleros. Si no, pregúntale al ganso a ver si están sembrando cebolla.
2: ¿Y con qué ánimo? Si le deben 200 y pico de millones hace más de 4 años.
0: El ajo. Pregúntelo a los productores de ajo de
2: Constanza.
0: De Constanza. A ver si están produciendo ajo. Ahora, vaya a los colmados. Vaya al supermercado y verifique el ajo y la cebolla que está en los aparadores. ¿De dónde son?
2: Extranjeros.
0: Todos extranjeros. ¿Por qué? Porque aquí hemos invertido la producción por la importación.
2: Una yuca, entonces, que usted encuentra en los supermercados famosos, que es como encerada, esa yuca no es de aquí.
0: Usted tiene gente aquí.
2: Es costarricense.
0: Usted tiene gente, sí. Usted tiene gente aquí, importadores, que nunca le pasó por la mente ser agricultores o son importadores. ¿Sí?
1: Cambiaron el traje.
0: Exactamente.
1: Dice.
0: Pero usted tiene aquí constructores que nunca le pasó por la mente ni siquiera hacer una acera. Y hoy tienen contratos multimillonarios con el Estado para construir carreteras, puentes, todo tipo de. Usted sabía que Gómez Díaz es un contratista del Estado.
2: Hace muchos años.
0: Y no de ahora, no.
2: No, de cuando Balaguer.
0: Ahí está.
2: De cuando Elito.
0: Balaguer le dijo a Leonel.
1: Ese muchacho, cuídame.
0: No, a ese nada más. Cuida que estuvo en la OPRE.
1: Sí.
2: Diandino.
0: A Diandino. Estos dos hombres son de la construcción. Son.
1: Cuídamelos.
0: No estoy inventando. Se solo dijo Balaguer a Leonel en el 96. Esos son míos, mira, toma. Al momento estaba Diandino,
1: son
0: jefe ahí.
1: Son muchachos.
0: Y este señor.
1: Son muchachos construye. Que nacieron. Los muchachos que nacieron con suerte. Dice. Entonces,
0: ¿qué ha sido el Estado en toda la vida? De los poderosos de este país.
1: Dice el amigo.
0: Y entonces el pueblo, los trabajadores, siguen votando por ese partido, que no lo representa.
1: Dice el amigo Presinal que pagaba 1.200. Saludos para todos de parte de Presinal. Para 1.200 y algo, se le antojó en colocar un sistema para controlar un poco el calor.
2: Y a gancho.
1: Anda rondando anda lejos de los 5.000 pesos.
2: A gancho.
1: Entonces, mira, el aumento de la factura eléctrica, yo no sé cómo es que se maneja, porque yo recuerdo, y creo que lo dije aquí en una ocasión, hace unos años de eso, de una señora. Que coincidimos, bueno, yo llego y ella está pagando, ella está haciendo el reclamo, yo voy a pagar la energía de la casa. Y ella está haciendo el reclamo porque su casa estaba en construcción y yo soy testigo de eso, de que su casa estaba en construcción. No hay nada generando allí. Un medidor que está ahí colocado y más nada, porque no tiene nada, está en construcción. En ese entonces, para que ustedes vean, si les estoy hablando de un par de años atrás, en ese entonces, a ella le llegaba la factura eléctrica de 17.000 pesos. 17.000 pesos con una casa en construcción, levantando bloques.
0: Le voy a decir cuál es el rejuego que hay ahí.
1: Entonces, recientemente vi el reclamo de una buena amiga conocida, lo voy a reservar, que en Matanzas dice. Pero ven acá, y esta factura, 27.000 pesos.
2: Ay, Dios mío. Ay, Dios.
1: Entonces, cuando tú vas al tema.

0: este de, que de protección.
1: Ay, no, mijo, ni vaya.
0: Es muy raro que te puedan solucionar los problemas. Y te hace,
2: yo fui dichoso.
0: Usted fue dichoso. No, hay muchas personas. Hay que decir que unos cuantos han salido con su tema resuelto allí. Pero es que no el tengo que llegar allí.
2: El 80% sale perdiendo.
0: Sí, es que no tengo que llegar allí porque es que no hay forma de que usted, una humilde vivienda.
2: Ese dato no lo digo yo.
0: Usted puede estar consumiendo más de 5,000 pesos por ponerle, que, y no debe llegar a 5,000 pesos. Entonces, hemos tenido esa maldad, junto con todo lo que ya hemos dicho, de toda la vida aquí en la República Dominicana, porque hoy en día son 27,000 pesos, pero anteriormente, cuando se pagaban 200 pesos de luz, que a una persona, de energía eléctrica, que a una persona le llegaba una factura de 2,000 pesos, era como el que le está llegando ahora de 27 y de 30,000 pesos. Entonces, no hemos podido superar eso en ninguno de los gobiernos que hemos tenido con el tema eléctrico, que se ha convertido, mira, se convirtió y ha sido siempre un tema de campaña.
1: Mira, Rubí, eso de la facturación, lo que hay que pedirle es a Dios suerte, porque a los clientes de cualquiera de las tres, si usted tiene pagando en su casa, voy a poner una cifra X, 1,500 pesos mensual, oigan lo que le voy a decir. Si usted tuvo la mala suerte de que el mes próximo le llegó con 230 pesos más, prepárese. Que eso no lo ataja nadie. Eso es para arriba, para arriba, para arriba y para arriba. Si es que no le llega de un tablazo en un solo mes, 15,000 o 12,000 pesos.
0: Una vez.
1: Pídele a Dios que le mantenga su tarifa, aunque le varíe de 200 pesos un mes, 300 otros.
2: Sí, pero se mantenga ahí. Si subió allá ¿quién? Arriba.
1: No lo bajó nadie.
2: Mira,
1: no.
2: Oiga, ¿cuál es el truquito con un inmueble en construcción? Se supone que ya no hay nadie, están reconstruyendo.
0: Claro.
2: Usted inmediatamente comenzó la reconstrucción, usted tiene que ir a la institución e informarle para que ese contador, entonces se lo pongan a pagar
1: el pago fijo.
2: ¿De
1: qué mínimo?
2: ¿Por qué si no? No importa usted que esté construyendo, su contador está ahí. ¿Sabe qué es lo que hacen? Coge la factura anterior. La factura anterior. Y ahí le siguen facturando. Y usted sigue pagando lo mismo que estaba pagando.
1: De promedio.
2: Sin estar consumiendo la energía.
0: Ayer vi una noticia. Entonces,
2: todo el que va a construir, a reconstruir una casa, que vaya inmediatamente a la compañía, notifique para que su contador se lo... paralicen, como dicen, se lo pongan esto y tienen que decir el tiempo que va a estar reconstruyéndolo. Entonces, inmediatamente usted terminó, usted va a llamar ya. Así fue que yo lo hice.
0: Vamos a normalizar el asunto.
2: A mí me llegaba de 100 y pico de pesos todos los meses en lo que yo estuve reconstruyendo o construyendo mi local de oficina, porque recuerde que eso era de cartón y zinc.
1: Sí.
2: Eso es lo que había ahí. Entonces, como yo construí, no reconstruí, construí el local nuevo, yo fui, informé que a partir de este mes no iba a estar funcionando porque se iba a tumbar la casita que había, el local, para hacer un local nuevo. Y al próximo mes, no, 100 y pico. Cuando terminé, fui allá para que entonces me reinstalaran el contador de nuevo. Porque ya había entonces ahora que ya había que ponerlo diferente como estaba. Entonces había que poner lo que dicen que un traslado también el mismo. Estaba de un lado y había que ponerlo para otro. Y pagué el traslado ese. Y ahí empezó entonces la energía a venir el consumo que estaba haciendo. Pero si yo no voy.
0: Sin querer justificar nada, porque no
2: pasó 4 o 5 meses.
0: Ayer vi una noticia, fue en Ecuador, o sea, de un ecuatoriano, que fue apresado en España, precisamente por haber estado haciendo negocios con la crisis energética en Ecuador, provocó crisis energética en Ecuador, se había mandado para España y allá fue apresado. Lo mismo que estábamos hablando aquí. Estos países se toman unos temas para adueñarse y hacer sus políticas con temas importantes para la población, o con servicios, mejor dicho, importantes para la población. Mire, don Víctor, a propósito de un video que...
2: Es largo y tendido el otro temita que tengo.
0: Un video que vimos anoche colgado en las redes sociales. La Policía Nacional, el DICRIN,
2: ahí va,
0: en Villa Fundación, pues un intercambio de disparos con un famoso delincuente, según dice la nota, fue herido de bala y entonces falleció en el hospital de Villa Fundación. Horas después del incidente.
2: ¿Usted fue verdad que fue un intercambio de disparos?
0: No, yo no andaba por ahí.
2: Eso no revela el video.
0: No.
2: Pero ese fue a dónde, en Villa Fundación.
0: Villa Fundación.
2: ¿Y los de aquí fueron tres en la capital?
0: Sí.
2: Ahí pam pam pam. O sea, ayer fueron cuatro en el país. Entonces, no me digan que yo defiendo a los delincuentes. Ya ese de Villa Fundación estaba agarrado. Estaba detenido. ¿Por qué lo mata? ¿Por qué lo mata?
0: Es lo que yo he dicho. Si ya está apresado.
1: Ayer dijo un famoso abogado del país, de los del número del país, como dicen ustedes, que lo que sucede es que cuando agarran a esos muchachos y los matan, es simple y llanamente para que no hablen. Porque si lo agarran vivo y lo llevan a un juicio, van a decir quiénes son los superiores, los que le suplen las armas, los que le pagan y los que le venden la droga y todo. Por eso es que los matan.
2: Yo mandé un video ahí, precisamente de un delincuente que está pidiendo preservar su vida. Y fue en un influencer y lo entrevistaron. Pues se puso un pasamontaje, no lo conozcan. Dando nombre, dando rango, y hasta una fiscal, dijo él. Y dijo el nombre de la fiscal. Dijo, ¿qué hacía la de quién conmigo? Dijo, yo era un delincuente de verdad. Yo salí de la Victoria. Yo estaba tranquilo. ¿Qué hizo el de quién? Fue a buscarme. Mira lo que tú tienes. O trabaja o te mandamos para la Victoria con ese expediente. Dice, yo tuve que acceder. Entonces me dicen, ellos me ponían chaleco, me daban el arma. Me ubicaban a la persona que yo iba a atracar. Entonces, como yo no quiero hacer eso, ya no quiero, me estoy negando. Ahora me andan buscando para matarme. Dice, pero es porque el coronel fulano, el mayor fulano, el teniente, dio los nombres. Está el video ahí, yo lo mandé a conversar. Entonces, hay una podredumbre, por Dios. Y él dio los nombres y con foto en su celular. Dice, una manera me llama y me van a buscar, me sientan ahí. Mira, hay que hacer esto. Y en veces salía con dos policías, con fulano y fulano, a hacer el trabajo. ¿Y por qué ahora está huyendo? Porque ellos quieren que él mate a uno que también hace su trabajo. Entonces ahora, es robar y cosas así. Ahora ellos lo han puesto para que mate a un delincuente. Y dice, yo no, eso era amigo mío, yo no puedo hacer eso. ¿Te ve? ¿Cómo aquí está? No todos los policías son malos. No, la institución per se no es mala. Hay agentes policiales que se prestan a vagabundería. Entonces, yo sigo diciendo y sigo exigiendo respeto por la vida. Nadie en la bolita del mundo está autorizado a quitarle la vida a otra persona. Usted cometió los delitos que fuese, para eso hay un estado de justicia en cada país. Que la justicia es diferente porque todos tenemos derechos diferentes. La justicia es diferente aquí en Santo Domingo que en Estados Unidos. La justicia es diferente aquí en Estados Unidos que en Japón, que en Rusia, que en China, que en Europa, en sentido general. Y ahí mismo Haití, ¿no? Y en todos los países. Pero hay un sistema judicial encabezado por jueces y un persecutor de la criminalidad para judicializar los hechos punibles y presentarlo ante un juez y las pruebas de que esa persona es culpable de haber cometido tal o cuales delitos. Y que no se puede, y él no puede vivir en sociedad, hay que aislarlo, y por eso entonces están las penas. Dependiendo del delito, el crimen que haya cometido, tiene una pena a cumplir. Entonces usted se segrega de la sociedad, a usted se le aparta del común de sus iguales y se le lleva a un lugar seguro para que usted se regenere y salga luego un nuevo hombre a la sociedad. Ese es el sistema de justicia que tenemos en el mundo, pero no una patente de corso a un agente policial. Mira, fulano tal, hay que matarlo. ¿Por qué? Usted tiene mecanismos que le sobran para apresar a una persona y llevarlo y someterlo a la justicia. Ese es mi criterio. No hablo como abogado, yo hablo como ciudadano.
0: Al parecer la policía en los últimos días está bien ocupada en los últimos días, porque el pasado martes se dio a conocer una noticia en la comunidad de Matanza, porque frente a la zona franca, a Parque Industrial, Proindustria, frente a ese Parque Industrial, hay dos negocios que tienen que ver con instalación de puertas y ventanas, con metales y todas estas cosas. Y se dio a conocer la noticia de que habían penetrado a los dos locales, y de cada local, según los propietarios, según lo que ellos han dicho, expresaron ellos, que de cada uno tienen que haberse llevado más de 100,000 pesos en herramientas, planta eléctrica, taladros, hierros y demás. Van a la policía, tanto de Matanzas como a la dotación aquí, a la comandancia policial aquí, la fortaleza, como uno le dice, a la Máximo Gómez, y todavía hoy no ha ido nadie por ese lugar. El martes
2: de esta semana, ¿verdad?
0: Sí. Y todavía hoy, me dice la persona, ni siquiera un arcai de pedaño se ha presentado por aquí.
2: Oiga, ahí hay, como fueron y rompieron y pusieron la mano, hay huellas dactilares. Donde quiera que ellos pusieron la mano, están las huellas. Hay un departamento químico de la policía para hacer ese levantamiento de las huellas. Pero también hay un archivo de huellas de cada ciudadano. ¿Dónde? ¿Dónde está? ¿Ustedes no lo saben ver? Sí, en la Junta Central Electoral. ¿Y ellos tienen acceso? Entonces, saque las huellas y envíala a la Junta para que se la comparen y le digan a quién pertenecen esas huellas. Así de sencillo, señores. Por eso yo digo que la institución policial tiene todas las técnicas para combatir el crimen después de cometido, porque como no hay prevención, pero después de cometido, porque yo le puse la mano a este micrófono, ¿verdad? Ahí están mis huellas. Yo puse la mano aquí, en ese tablón que está ahí, ahí están mis huellas. Donde quiera que yo puse los dedos, quedaron mis huellas. Ahora, yo no tengo una cédula, yo tengo una cédula de identidad y electoral, que cuando yo la saqué, a mí me pusieron a poner las huellas. Entonces, ahora también está el reconocimiento facial. Sí. Por esas huellas sale todo. Entonces, ¿por qué no van? Oiga, eso fue el martes, hoy es jueves. Tienen 3 días y no han ido. Ya la huella que habían hecho se desbarataron. Inmediatamente se dio la información. ¿Qué es lo que tiene que hacer el ICRIM? Bajar con... mira, técnico, vamos. Vamos a la zona franca. ¿Fue la zona franca?
0: Al frente,
2: vamos, que hay un problema ahí. Rompieron la puerta, hicieron un robo. Busca el equipo, vamos. Inmediatamente llegaron al lugar. Preguntaron, ¿usted puso la mano aquí? No, yo no he puesto la mano ahí. Nadie, eso no se ha puesto la mano. Levante químico Mire a ver la boya que hay ahí. Echan un polvito en el lecho. Mire, vean con una escobillita. Y la boya se así. Así de fácil.
0: De fácil. Aquí acabo conversando, señores. Hay muchas cosas que hay que decir. Pero los que saben más que uno, usted no puede, porque sabe más que uno, y el que sabe más que usted lo que le callan es la boca. Y aquí acabó conversando, señores, el primer matutino de la región sur del país. Desde las 6 de la mañana, doña Hilda y Luisa con la palabra diaria, Cristian Alexis, Rudy Díaz en los deportes, Luis Roberto, Víctor Cordero, Ángel Franco, Carlos Guerrero. A las 5, conversando. 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
3: Fabulosa. 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

primero de octubre. Esperamos que este mes nos trate bien, nos trate bonito a todos, que sean de muchas noticias positivas que podamos compartir con ustedes. Que sea un mes de momentos agradables. Que se vaya el calor, porque después de tantos meses calurosos que hemos tenido, queremos ya que la temperatura empiece a variar. 809-522-7148 es el número que te comunica conmigo. Márcalo ahora mismo y dime qué esperas de este nuevo mes. Esperamos dar todo lo mejor. Recuerden que un buen día empieza de la mano de Dios y que siempre nosotros debemos, desde que inicia el día, desde que usted abre los ojos, pues darle gracias a Dios por una nueva

trabajo y no lo tienen. Entonces, tú que tienes tu trabajo seguro, dale gracias a Dios. En todos los trabajos hay sus altas y sus bajas. Lo importante es que tenemos salud, que estamos bien.

al inicio del día o te gusta aquí ahora en la hora del almuerzo. Hay gente que después de ese almuerzo les gusta tomarse esa tacita de café. También

El almuerzo de hoy está delicioso y es moro de habichuela con ensalada verde, chuleta frita y aguacate. Ay, pero qué delicia hoy, un delicioso plato criollo para degustar en este inicio de mes. Vamos de inmediato con las noticias de actualidad que compartimos con ustedes a esta hora. En el estado del tiempo, el Gran Santo Domingo, San Cristóbal, Monseñor Noel y Monteplata están en alerta verde por lluvia. A pesar de la cercanía de un sistema anticiclónico en las próximas horas, se prevén aguaceros con tormentas eléctricas y ráfagas de viento sobre Santo Domingo, Distrito Nacional, San Cristóbal, Monseñor Noel y Monteplata. Y va para Santo Domingo, esos estudiantes que diariamente van a la capital, van a las universidades, no olviden llevar su sombrilla, su paraguas, que ustedes saben que en Santo Domingo el día más claro llueve. Y cuando más llueve es cuando usted se arregla el cabello y entonces va a una universidad o va a estudiar en un curso que usted esté haciendo. Señores, siempre llueve, yo no sé por qué. Entonces, ya saben, en el Gran Santo Domingo, San Cristóbal, Monseñor Noel, Monteplata, están en la alerta verde por lluvia.

fue lo que dijeron. Los conductores del Gordo y la Flaca protagonizaron una fuerte discusión en el aire debido a la diferencia de opiniones sobre los concursos de belleza. Y es que después de casi 3 décadas siendo una de las parejas de comunicadores más exitosas de la pantalla chica en Estados Unidos, Lili Estefan y Raúl de Molina expresaron por primera vez su inconformidad o su incomodidad de trabajar juntos. Yo pensaba que ya ese programa, ay no, yo pensaba que ese programa ya ni siquiera estaba en el aire. No sé si es que ya no estamos viendo tanta televisión, pero realmente hace mucho tiempo que ellos están en el aire con una de las de los programas de farándula, de los más vistos, y se consolidaron como una pareja de comunicadores que tiene muchísimos años trabajando juntos. Sin embargo, pues ya como que se están cansando. Y al aire ellos discutieron. Hace unos días también se dio a conocer que Raúl de Molina está teniendo problemas de dificultad para escuchar. Quizás por eso también, porque la gente cuando no escucha bien, cuando tiene ese tipo de problema o de dificultad para escuchar, entonces puede ser que entienda una cosa por otra. Realmente no sabemos, lo cierto es que ellos dicen que qué difícil está hacer ese show últimamente. Emiten orden de arresto por secuestro contra canadiense, padre de 2 niños dominicanos. Crista Piqué sobrevivió a 2 inyecciones letales en Estados Unidos. Ahora está hospitalizada. Es una mujer que ella fue condenada primero a 30 años y después a la pena capital por el asesinato donde ella mató a una joven cuando tenía 18 años. Ella fue hospitalizada este jueves luego de que le pusieran 2 inyecciones letales y sobrevivió, dando cuenta de la segunda ejecución fallida en ese estado en pocos meses. Horas antes habían dado luz verde para que Crista Pique, de 50 años, se convirtiera en la primera mujer en morir por la inyección letal en ese estado sureño en 200 años, pero la ejecución no funcionó. Ahora ya está

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Bueno, ya son las 12:44 minutos. Murió a los 84 años Sela, la voz de la bruja de Blancanieves, la actriz finlandesa, quien durante más de 6 décadas prestó su voz a personajes clásicos de Disney como la bruja de Blancanieves y los 7 enanitos, y también en Isma, en Las locuras del emperador, y la malvada madrastra de Cenicienta, falleció el lunes 28 de septiembre a los 89 años. Falleció también Pepino Mazzulo, la histórica voz de Topollillo, a los 100 años. Durante 45 años, millones de personas escucharon a Topollillo sin saber necesariamente quién estaba detrás de aquella voz. Pepino Mazzulo, el actor italiano que ayudó a darle la inolvidable personalidad, falleció a los 100 años. Mazzulo comenzó a interpretar el personaje en 1961 y continuó hasta el 2006. No solo aportó su característica voz, sino que también improvisaba parte de sus diálogos y creó expresiones que terminaron formando parte de la cultura popular italiana. Curiosamente, había celebrado sus 100 años apenas el pasado 6 de junio. Su trabajo acompañó a varias generaciones y convirtió aquella pequeña voz en una de las más reconocidas de la televisión italiana. En México murió el actor Otto Sirgo a los 79 años. El mundo del espectáculo esta semana ha estado de luto. El martes 29 de septiembre se confirmó el fallecimiento de Otto Sirgo, reconocido actor y director con una amplia trayectoria en teatro, cine y televisión. Y vamos con noticias de arte y entretenimiento de la República Dominicana. Señores, la actriz y comunicadora Joni Estrella, quien permaneció en el elenco de los primeros 6 meses que el proyecto estaba al aire en La Fábrica Radio, ella, tras las dudas que generó el comunicado, La Fábrica Radio, sobre la salida de Joni Estrella del espacio, el conductor José Matos confirmó que su ex compañera presentó su renuncia la semana pasada. Primero, el talento, las capacidades y las destrezas de Joni Estrella no están en duda. El que lo tenga que en duda es porque no ha nacido o tiene que tener algún trastorno mental.

La hija de Alexandra MVP y Mozart La Para debuta en el cine con una película navideña. La niña de 13 años expresó que está cumpliendo uno de sus sueños y es debutar en la gran pantalla y que es un hito para toda la familia. Charlotte Marie Fernández Hatku, pues, hija del cantante urbano y la influencer, anunció a través de su cuenta que participará como actriz en esa producción navideña. Esta Navidad dice que va a cumplir uno de sus sueños y es debutar por primera vez en la gran pantalla. La niña que salvó la Navidad dice que no ve la hora de que conozcan esa historia y que puedan vivirla con ella.

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0: Te lo dije o no te lo dije aquí. Estábamos pujando por Boston. Pero que mi consideración. Yo no veía bujía ahí. No veía power en ese equipo para enfrentarse con los Yankees de Nueva York, que sí cuentan con tremendo picheo, unos ases.
1: No tengo pesar.
0: Ases del picheo y una batería impresionante. Sin su principal cañonero no jugó el juez Judge. No estaba estando y ya tú sabes, le propinaron una paliza a Boston. Así que para el año que viene, dejen su tacañería, ¿verdad? Para competir en esa división y en esa liga.

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White Sox se llevó también a los Astros de Houston. Cambio y fuera para los Astros. Caliente la liga. Se miden Phillies

0: Dámelo un camarazo a ese artista que está ahí, al poli, al favor.
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0: Muy buenas tardes, bienvenidos nuevamente a Conversando. Conversando edición expertina, conversando en la tarde del jueves primero de octubre 2026. Ya le quedan solo 29 días al parque, hasta el 30, Hoy tenemos muchos temas de conversación la tarde de hoy. Vamos a hablar un poco de números hoy, sí. Vamos a hablar del presupuesto general del Estado y vamos a hablar también del Banco Central y su política monetaria. Aumentó 0.25%. Vamos a conversar la tarde de hoy. La Suprema Corte juramentó 120 jueces y planea una nueva ley orgánica. También, buena noticia, la República Dominicana está superando los 16.000 cruceristas en un día con la llegada de 4 barcos. ¿Tú te imaginas eso, Tigre, en Puerto Plata y en Pedernales, conociendo?
1: Y dejando. De lo que nos hieden.
0: Bueno, Nueva York con el Mundial de Fútbol dijo que ganó como 22.000 millones de dólares.
1: El Estado nada más.
0: El Estado. Imagínate, wow. Esos 16 cruceristas gastando de a 10 dólares por cabeza son 160 mil.
1: De lo verde.
0: En la economía de esos pueblos, de Puerto Plata.
1: De lo verde, que nos hieden.
0: Y Pedernales. Y nosotros aquí, bien, gracias.
1: Un asunto de cultura.
0: Ese también. Tema y muchos más conversaremos la tarde de hoy en la edición vespertina conversando. Antes, las buenas tardes al dominicano Sergio Danilo Objío Hernández
1: Balaguer y Villalona.
0: Porque anda,
1: ayer yo era
0: Balaguer
1: de la Espriella.
0: De la Espriella. Okay. Hoy no, eres dominicano.
1: Está bien.
0: Portador de la cédula de identidad y electoral
1: 003-0066.
0: Baní.
1: O la vieja, 55-294 serie 3.
0: Esa la puede dar. La vieja sí, la otra no.
1: 55-294 serie 3. ¡Ey!
0: Serie 3.
1: Serie 3.
0: Yo no me acuerdo de la vieja mía, ¿no?
1: 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A sus órdenes, Vaní, y el mundo. Nueva vez, Dios nos da la oportunidad de estar frente a ustedes y con ustedes. Viendo que el Banco Central, como dijo Carlos en el introito, le dio un precio al... subió el precio del dinero. Nos beneficia a los que van a guardar y a los que van a buscar se lo pone más caro.
0: No, a los que deban también.
1: Lógico. Depende a los que van a buscar prestado, depende, y a los que tienen préstamos, le va a ser un poquito más caro. Debe ser un poquito más caro. Ahora, a los que van a guardar, yo puedo guardar 5, 10, 20 pesos, más de ahí no. Pero a los que van a guardar le debe salir un poquito más rentable esos chelitos, porque debe de subir también la tasa ¿cómo se llama? No de interés, sí, el interés, sino la tasa de interés.
0: Sí.
1: No hay mal que por bien no venga. Es una medida que toma el Banco Central para aguantar la inflación. Estamos en octubre, ya los dólares que se necesitan se buscaron. Estamos esperando que lleguen, que yo creo que van a haber muy poco, porque estos pasajes están. El socio, si piensa venir y no tiene 1.500.
0: Yo vi, exacto, en
1: mínimo,
0: que en diciembre estaban a 1.500, ¿es verdad?
1: 1.500, 1.400, 1.350. Eso es de allá para acá, de aquí para allá.
0: Del 20 al 8.
1: Exacto, el 20 al 10 de enero más o menos.
0: Esa tarifa, 1.500 y de vuelta.
1: El que no tiene 1.500 de lo que nos hieden.
0: Pero es mucho.
1: No va a poder venir a comer el pollo aquí el 24 y los espaguetis. Y a veces para le trago el 31. A menos que, como tú y yo, que ahorramos 10 pesos diarios para comprar el marbete, exacto, hayan estado guardando sus 100, 150 desde enero hasta ahora. ¿Qué estamos hablando? Si guardó 100, son 900.
0: Exacto.
1: Y a octubre son 1.000, a menos que.
0: Y no, si le, no, y no le duela, tenga el deseo.
1: Exacto. No, y si no, un tarjetazo que aguante todo. Y tu crédito se te va dañando si no paga.
0: Si no lo paga.
1: Pero el que no tiene 1.500 de los olorosos dólares, ahí está FaceTime, está Teams, está WhatsApp, para poder ver desde allá, aquí, el plato de paquete con pastelito y pastelón.
0: ¿Tú te imaginas?
1: Y el ponche crema de oro. Porque si no lo tiene, eso es por persona. Ahora imagínate que venga el socio, la esposa y los dos hijos.
0: Tiene el internet que está tan lejos.
1: Tiene que buscar ¿cuánto? 2, 3, 6.
0: ¿Tú te imaginas?
1: 6.000. ¡Wow!
0: ¿Tú te nada más de pasaje? Nada.
1: Solamente más de pasaje. Y 50 por cada maleta. Y así también está la galleta más barato, pero son 1.200, 1.300. Esos son los vuelos directos. Tú puedes conseguirlo más barato, y tú sabes, una escala de 4 horas, 8 horas.
0: Es que estas guerras, como estamos nosotros mal, el mundo entero está mal.
1: El mundo está mal.
0: El mundo
1: entero. Menos para la señora que tiene la hija enferma.
0: Ay, Dios
1: mío. Que ella no quiere que le den asistencia médica en Brasil. Ella está pensando a ver si acepta o no el ofrecimiento de la primera dama.
0: Sí, él,
1: para enviar a la niña de la presidencia, para enviar a la niña a Brasil. Ella no quiere viajar al sur, sino al norte. ¿Eso es una madre o una mujer que parió? Porque son dos cosas distintas.
0: Pero es increíble cómo, y ella se graba también, pidiendo,
1: rascándose las vestiduras,
0: ayuda para enviar a su hija Berlín de León Castro, porque ella tiene un problema de nacimiento,
1: una leucemia,
0: y hay que
1: intratable.
0: Una, exacto, que la República Dominicana no cuenta,
1: y ella está pensando
0: y ella quiere que le ayude a tratar a su niña fuera del país, porque aquí en el país en ningún hospital la pueden tratar. Es una leucemia bien rara, bien extraña. Es difícil. Pero el gobierno, la primera dama, le ofrece cubrir todo.
1: Todo.
0: Hospedaje, pasaje, estadía, transporte, consulta,
1: todo.
0: Estudio médico especializado, todo. Pero en Brasil, en un hospital en Brasil, y la señora
1: dice que no.
0: No desea por ahora ir a Brasil, porque ella evalúa las posibilidades de que mejor la lleven a tratar al norte.
1: Al norte. Bueno, Ucrania está al norte.
0: Canadá está en el norte.
1: Rusia está al norte.
0: Canadá está en el norte. Rusia, también. Ucrania.
1: Ya, países del norte son los ricos.
0: Increíble, increíble.
1: Pero con una
0: increíble
1: situación así. Óyeme, y en Sudamérica hay muy buenos tratamientos médicos e instituciones.
0: Y a veces.
1: Y Brasil.
0: Y a veces hasta mejor.
1: Uno del G20.
0: Uh-huh.
1: Ahora, ella sabrá lo que es el G20. Porque hay tratamientos que tú lo vas a buscar a Miami, que te sale mejor ir a Colombia con muy buenos resultados. Ah, no, yo quiero ir allá donde yo no pueda decir sí, sino es yes, yes, yes. Ella cree que es obligado mandarla para pa otra parte.
0: Pero es que el paradigma de la medicina ya ha cambiado mucho, ya.
1: Se opera por videollamada, señores.
0: Para que tengamos una idea. Para que tengamos
1: ¿cómo
0: idea
1: que se llama el robot? El Da Vinci.
0: El Da Vinci, sí.
1: El Da Vinci, un médico está en Islamabad, allá en Sri Lanka, y él está operando en el Mount Sinai de Ohio, y él lo hace sin problema. No sé, dime.
0: Yo lo voy a dejar hasta ahí porque.
1: Yo te repito, quiero que me respondan: ¿eso es una madre o una mujer que parió?
0: Sí, porque
1: que me explique, porque yo no entiendo.
0: Todo lo que es en medicina es de urgencia.
1: Mami, que decir Dios me libre, porque si a mí me mandan para Haití para salvar la vida de mi hijo, yo no estoy aquí hoy.
0: No, no. Bueno, vamos a iniciar con más informaciones. Y esta es de dinero. El gobierno, el 23 de septiembre, depositó el proyecto del presupuesto general del Estado para el 2027.
2: 4% para la educación.
0: Una semana antes del plazo.
2: 4%
0: para en ese presupuesto proyectado, es lo que espera recibir el gobierno para determinar en lo que va a gastar y cuánto pedirá prestado para cubrir la diferencia. Hacienda y la Dirección del Presupuesto tienen un informe en su página de internet. Usted la puede buscar y la página es digepres.gov.do. Ahí usted tiene un informe explicativo y el marco presupuestario del 2027. Lo que entra y lo que sale. El ingreso proyectado es de 1.51 billones y el gasto 1.84 billones. Comparando el 26 con el 27, el 27 es un 13.2% más de gasto que el presupuesto del 2026. Ese déficit es de 327.282 millones. Eso es un 3.4% del Producto Interno Bruto. Para que nosotros lo entendamos, casi uno de cada cuatro pesos que se gaste en el 2027 vendrá de préstamos.
1: Wow.
0: El gobierno cubre el déficit con deuda, pero también hay que pagar la deuda vieja, lógico. Y hay muchas de esas deudas viejas que vencen en el 2027. El gobierno pedirá prestado 464.126 millones.
1: ¿Cuánto?
0: Pero mira,
1: yo no sé contar ahí.
0: 464.126 millones. Deberá tomar en el 2027 el gobierno para cubrir este presupuesto. Y hay muchos datos que son preocupantes. Solo en interés de deuda se van a gastar 351.327 millones. De cada 100 pesos que le entre al gobierno, 23 pesos van a pagar intereses. Eso es casi el presupuesto de educación y casi el doble del presupuesto de salud pública. Lo más preocupante es lo que viene en los próximos años, según ese informe de ellos. El capital de la deuda pública vence cada año, va a pasar de 2.672 millones de dólares en el 2027, va a pasar a 5.081 millones de dólares en el 2028. Y usted se hace la pregunta, ¿de dónde saldrá tanto dinero para pagar? Exactamente, de préstamos.
1: Estamos en campaña.
0: El gasto. Los gastos, mira, los gastos para obra van a aumentar un 19.7%. Eso es 14 pesos de cada 100 pesos del presupuesto. A la obra que más dinero le van, como dicen, a meter, se va a invertir, es el monorriel de Santiago.
1: Qué bien.
0: Pero
1: terminen eso ya, está bueno.
0: De una vez
1: yo. Varilla y cemento es lo que funciona en este país.
0: Ah, oye este dato. 109.296 millones van para cubrir el déficit para las sedes. que ese monto sube todos los años y al parecer no se le ve un fin. Pero como estamos hablando del gobierno, vamos a ver si ellos van a cumplir la ley. Pues déjeme decirle a usted, porque el gobierno, déjeme decirle, y escuche bien, el gobierno no va a cumplir la ley y no da el presupuesto del 2027 para cumplir la ley. Hay varias leyes que garantizan a algunas instituciones un porcentaje del presupuesto, pero al final el gobierno es que asigna, y siempre mucho menos. Por ejemplo, los ayuntamientos deberían recibir en el 2027 139,947 millones. ¿Usted sabe cuánto van a recibir los ayuntamientos?
1: ¿Cuánto?
0: 27,070.
1: No, repíteme otra vez, espérate, que yo me quedé escribiendo la cantidad. ¿Cómo fue?
0: Dice la ley.
1: Ajá.
0: La ley.
1: La ley, ajá.
0: La ley de los municipios, de ayuntamientos.
1: Tiene que recibir el ayuntamiento
0: 139,947 millones. ¿Usted sabe cuánto van a recibir en el 2027? 27,070.
1: No.
0: 27,000.
1: Un 15%.
0: 0,070.
1: Okay.
0: Ah, millones, sí.
1: Eso es una diferencia de cuánto.
0: Ellos le están dando un 15% de los presupuestos.
1: ¿Y cuánto dice la ley?
0: Que debe recibir 139,000.
1: Sí, pero ¿qué porcentaje que debe de recibir?
0: 3 y pico.
1: Entonces, los 139,
0: oye, este
1: van a
0: dar
1: 27, van a quedar en déficit 112.
0: No, que no lo van a recibir, no es déficit, ya. Esperan el 28 y pide en el 28.
1: Y cuidado. Okay.
0: Porque la deuda va a aumentar.
1: Bueno, si el gobierno central va a asumir ciertas... ¿Qué fue, Carlos?
0: Oye, la UAS. A la UAS le tocan 69,973 millones. Por ley. Ellos van a recibir 15,446 millones.
1: De 63,000 a 15,000.
0: Exacto.
1: ¿Eso es cuánto, Carlos?
0: Al CONANI le deberían dar 27,989 millones y solo le van a dar 2,293 millones.
1: ¿Le van a quedar 20? La política aquí tiene que ser como China, que no se puede parir tanto tampoco.
0: Lo que pasa es que si tú buscas la ley, 4% de educación, tanto por ciento para salud, tanto por ciento...
1: ¿Educación cuánto le toca? ¿El 4%?
0: No, menos.
1: No, pero 4%.
0: 4 educación, 4 4%. El de salud, el de los ayuntamientos. Cuando tú sumas todo ese por ciento, te da 138%.
1: Oye, la huella está allá afuera. Ofrece con eso hace mucho, ¿no fue así? Ahí estaba mucho lo que son gobierno ahora. Carlos, en esa marcha, ¿había mucho que están en su gobierno ahora?
0: ¿De verdad?
1: ¿4%? Pero mucho.
0: ¿Y están en el gobierno?
1: Sí.
0: ¿Y cobrando bien?
1: Pero bastante. Y sí, y siguen nombrando a su gente también, otra parte.
0: El
1: 4%.
0: Es como dicen, el papel dice una cosa y la realidad dice otra. El ministerio...
1: Yo necesito de verdad que todos los políticos de los dos partidos que han gobernado el país en los últimos 30 años, de rodillas vayan al mausoleo del Cristo Redentor pidiendo perdón. Te juzgamos mal. Te criticamos sin saber.
0: Eran otros tiempos.
1: Otro tiempo.
0: Mira, el Banco Central.
1: El presupuesto también varió.
0: El Banco Central.
1: ¿Por qué era que tú peleabas? No es para lo mismo que tú tienes en la mano ahora. Era en otro tiempo, sí.
0: La tasa monetaria subió de 5.25 a 5.50%. La primera vez.
1: Eso lo dijimos bien.
0: En casi 4 años.
1: Está bien.
0: La habían venido bajando o frizando.
1: Si usted tiene su chelito por ahí, guárdelo, vaya al banco, que le van a dar un poquito más, por supuesto.
0: Lo que pasa es...
1: A nivel legal, porque si usted tiene por ahí 20 millones y usted tiene 15, 19 años de edad, va a quedar un problema.
0: Y no es profesional y no se ha inventado una aplicación.
1: Y no se ganó la loto.
0: Y no se ganó la loto. Mira,
1: porque, Carlos, tú tienes 50, ¿verdad? Tú vas déjame depositar 100 millones. 100 millones, Carlos, sí. Pero ven acá.
0: No. 5 millones. Espérese. Pase por aquí. Déjeme ver su declaración del 2026. ¿Qué usted
1: hace? No, que yo soy locutor. Locutor. ¿Cómo? Con 5 millones.
0: ¿Cómo? Oh. Mira, tú sabes qué pasa. Que la semana, bueno, hace casi un mes, la Reserva Federal de los Estados Unidos subió.
1: También.
0: Allá. Entonces, cuando eso pasa allá...
1: Cuando allá estornudan, aquí tenemos neumonía.
0: Ese es el problema.
1: Ojo, mira. Es una cascada. No solamente es de República Dominicana.
0: Es el mundo.
1: Del Río Bravo a la Patagonia. El Río Bravo, para los que me están escuchando, es el río que divide naturalmente Estados Unidos o una parte de Estados Unidos y México. Y la Patagonia es lo último que está allá en Argentina, llegando a la Antártida. Por eso digo, del Río Bravo a la Patagonia. Es una cascada que hay. Cuando Estados Unidos tose, esa saliva le cae a todos.
0: Es que son dos guerras que hay. Oh. Son dos guerras que hay. Primero venimos de una pandemia. 2020.
1: Ah, tú estás como el gobierno ahora. Estamos en el 26 y la pandemia fue hace 6 años.
0: Sí, pero venimos de un déficit de pandemia para un déficit de guerra Rusia-Ucrania, para un déficit de guerra Israel-Irán-Estados Unidos. Entonces, y estrecho de Hormuz. Entonces, es que no tenemos nada positivo de que agarrarnos.
1: No hemos tenido descanso.
0: No.
1: Tres cositas en estos 6 años, óyeme, a 2 por año. ¡Wow!
0: Pero también hay que ver que en El Salvador la economía ha marchado diferente todos los países de América del Sur.
1: Ha tenido una inversión extranjera directa confiando en la política de seguridad del presidente Bukele.
0: Esa es la realidad real.
1: Y es real.
0: Esa es la realidad real.
1: Y aquí lo piden, pero cuando te dicen a ti no puedes salir... Y no puede tener esa música tan alta. No. Ah, que aquí hay dictadura.
0: No podemos hacer.
1: Entonces tú me dices. Semana Santa, la fiesta. Necesito a Bukele, pero tú vas por una avenida o una calle aquí de Baní y tienes que reducir la velocidad porque todos los asistentes de ese local comercial están en la calle. Ah, quiero un Bukele, pero cuando tú te estacionas en un lugar donde dice no estaciones y te llevan el vehículo, aquí hay dictadura.
0: Sí.
1: ¿Qué más? Ah, yo quiero un Bukele.
0: Uh-huh.
1: Y en las escuelas de El Salvador no hay un niño con una pela caliente. Y aquí si tú le dices, recórtate un chimbajito, porque tiene mucho moño, sí. Ah, que el muchacho es mío, tú no tienes que mandar en él.
0: Así es, lamentablemente.
1: ¿Y queremos a Bukele?
0: No dura 2 días. Vámonos a una breve pausa. Antes de la pausa, la República Dominicana, el pasado miércoles.
1: Ayer.
0: Ajá, ayer.
1: Sí, el mes pasado.
0: No, el pasado miércoles. Ah. Ayer. Vivió la jornada más importante del sector turismo de crucero. Contabilizado. 16,287 viajeros. Llegaron a la República Dominicana en 4 cruceros. 3 cruceros se quedaron en Puerto Plata. 1 se fue a Pedernales. La Costa Norte recibió cruceros en la terminal de Amber Cove y en la terminal Taino Bays. Los cruceros, el Mardi Gras, el Carnival Magic y el Resident Lady. Según esta información, la base de cálculo de consumo promedio de cada crucerista es de $100.
1: Wow.
0: Hay uno que gastan 0 y hay uno que gastan 500. Entonces, este estudio hace una base de consumo promedio. Esta sola llegada del miércoles proyecta un derrame económico de $1.6 millones.
1: A 60.
0: en los sectores de comercio, de transporte, de servicios locales, solo en la novia del Atlántico, Puerto Plata.
1: Mira, yo no conozco Puerto Plata.
0: ¿Cómo que no?
1: No.
0: Yo te tengo el hotel.
1: No. Yo necesito que Fabulosa FM me mande con una semana paga para allá, para yo transmitir desde allá.
0: Yo te tengo el hotel.
1: En las diferentes playas de la novia del Atlántico.
0: Yo, bien y barato.
1: Ok. ¿En la primera noche y la segunda?
0: No. Bien, también barata. Ah, okay. Sí.
1: Así que, don Pedro, vaya buscando un chequecito. Lo espero el sábado en la oficina.
0: ¿Y esos cruceristas, de qué forma nosotros pudiésemos hacerlo llegar?
1: A Baní.
0: Podemos inventarnos.
1: Cuando el duque del ducado de Punta Cana termine sus proyectos en Pedernales y quizá haga una sugerencia para una circunvalación o una autovía directo, qué sé yo, Baní, Pedernales, no sé por dónde, pero él tendrá la idea. Es probable que lleguen unos cuantos aquí. Bueno, si no viene de Santo Domingo.
0: Solamente así. Vámonos a una breve pausa. 5:31, conversando en la tarde.
3: Luego de la pausa, continuamos hablando de todo, conversando. 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

Estamos de regreso en la edición vespertina, conversando, comentando las locales nacionales e internacionales. Y esa me la envía el socio, el reportero estrella internacional. Estados Unidos sacó las últimas tropas de Irak, donde tenían presencia desde que invadió ese país en el 2003. Ellos salieron oficialmente en el 2011, pero volvieron en el 2014 por el tema del ISIS. El gobierno iraquí está celebrando la salida y la llegada de su soberanía y ha decretado 4 días feriado en Irak. Los estadounidenses dicen que seguirán dando entrenamiento, brindando ayuda a las fuerzas iraquíes para que esa soberanía se mantenga. Mira qué bien. Internacional. Estados Unidos sanciona a las automotrices más grandes de Irán y a una empresa ferroviaria. Sigue el tema de la negociación, estrecho Hormuz, presión. Estados Unidos acaba de imponer nuevas sanciones hoy a los fabricantes automotrices más grandes de Irán. También a una empresa ferroviaria. El objetivo: aumentar la presión económica contra Teherán en medio de la guerra. La medida golpeará directamente la arteria crítica de la que Irán depende para sostener su economía y poder eludir de alguna manera algunas sanciones. ¿Qué tema tan delicado este? Internacional. Rusia eleva la presión sobre la OTAN tras advertir que podrían usar armas nucleares por Kaliningrado. Se pone esta conversación en otro color. Un día después de que Rusia advirtiera a la OTAN que podría recurrir incluso a sus armas nucleares si la alianza intenta aislar Kaliningrado, el presidente Vladimir Putin ordenó adoptar las medidas necesarias para garantizar la seguridad del estratégico enclave ruso situado sobre Polonia y Lituania. Dios mío, pero Dios mío. Internacional, dice OpenAI, que la inteligencia extrajo datos de empresas y agencias gubernamentales y ocultó su rastro. La inteligencia artificial va rápido, rápido, rápido, rápido. Dice que ellos extrajeron datos de 55 agencias gubernamentales, organismos de empresas, principalmente estadounidenses, y trataron de ocultar su rastro. Esto es un informe del diario británico Financial Times. El documento fue elaborado por la compañía de informática Asymmetric Security. Aseguró que los modelos de OpenAI utilizan tácticas novedosas para acceder a las páginas, borrar sus registros y hacerlos inaccesibles, esos registros, reduciendo así la capacidad de los auditores internos de examinar sus acciones. Va rápido la inteligencia artificial, señores. Gracias al socio por las internacionales.

Bueno, actualizando una información de ayer, el PLD suspendió la consulta que tenía para medir la popularidad de sus aspirantes presidenciales fuera de la ley. Ahora ellos dicen que van a escoger su candidato en el 2027 y de acuerdo a los plazos legales de la Junta Central Electoral, que fue que puso los plazos. Ellos dijeron en su reunión que la Junta solo les dio 600 de los 2.200 equipos de voto automatizado que necesitaban para esta consulta. Ahora mismo, a nivel interno, el Partido de la Liberación Dominicana tiene más problemas, señores, que el PRD en sus tiempos. Tiene más problemas que una mascota de matemática. Vamos a dejarla igual marcada como c.gov.do y busque calculadora de factura eléctrica. Y ahí empieza a jugar con eso. Lea su contador, lea la factura anterior, etcétera, etcétera, etcétera. Pero no haga como este cuando le toque pagar. En San José de Ocoa, el empresario William Fernando Encarnación, dice que es conocido allá en Ocoa como William Colchón, él es del municipio de Sabana Larga, él perdió una demanda laboral que presentó una empleada. Él fue condenado a pagarle en esta demanda laboral a su empleada 136,000 pesos. Perdió, recurrió, ya última. Mire, usted tiene que pagarle a su empleada 136,000 pesos. ¿Usted sabe qué hizo William Fernando Encarnación? Él hizo el pago, como dicen, quillao, en monedas. La gran mayoría de pesos. Él se grabó, manifiesta que él decidió hacer ese pago de esa manera para expresar su inconformidad con la justicia, que a su entender no estaba infringiendo ninguna ley cuando pagó con monedas ese pago de 136,000 pesos, porque él aseguraba, y ahí él está mal, que él cada año liquidaba a los empleados

0: Ya, más nada que hablar, señoría. Él pagó. Él cumplió con la sentencia debidamente juzgada. Ya, no hay que criticarlo, él pagó.
1: Y ella tiene, o los abogados de ella, tienen que recibirlo porque es monedas de circulación nacional. Pero es bueno ver el video, cómo él recolectaba todas esas monedas de funda en funda, echándolo en el saco.
0: Una cosita. Si a ti te falta un centavo en una cuenta norteamericana, ¿pagaste o no pagaste?
1: No, si me falta no pagué, ¿no?
0: Tú no vas a dar una menta.
1: En Estados Unidos, negativo.
0: Ah, entonces lo mismo. Lo que igual no es ventaja. Él cumplió con lo que la ley le mandó a hacer, pagar. ¿Y él pagó?
1: Bueno, al final él tuvo que completar el saco con billetes de 50. A lo mejor le recogió en Ocoa todas las monedas que encontró así rápido y...
0: Bien hecho, él pagó.
1: Sí, pero él cometió un error, porque ese es el problema. Él dice que él liquidaba a los empleados todos los años y después que la canceló, entonces no le contaba ese dinero. Si él hubiese hablado con un abogado, le explica y le dice, mire, en la ley, la liquidación por año no va de la forma que usted lo está haciendo.
0: Y se le da un chequecito.
1: Entonces...
0: todos los años, tal cosa.
1: ¿Qué hizo la ley? Interpretó y le dijo, no es así, mire, estos son los cálculos, esta es la prestación, usted tiene que pagarle 136,000.
0: Y si yo como empleador te contrato a ti en enero y te voto en diciembre y te pago todo y vuelvo y te contrato en enero, ¿estoy fuera de la ley?
1: Depende. Si tú tienes un contrato firmado y establecido en las cláusulas.
0: Yo digo que es del día 2 de enero al 30 de diciembre. Se venció el 30, te lo hago una renovación el día 2 de enero. Con el mismo periodo. Y te pago tus prestaciones de esos 12 meses. ¿Estoy infringiendo la ley?
1: Es que es muy complejo. Tendríamos que sentarnos a analizar porque, primero... el código laboral es de 1992. De por ahí ya tú tienes que calcular.
0: Sí, pero si hay un contrato, nos firmamos los dos de mutuo acuerdo, donde dice yo te voy a pagar 20,000 todos los meses, todos los días 30 de cada mes, menos en febrero que es 28. Y yo todos los meses te pago 20,000 pesos, 20. Y te voy a pagar 12 pagos de 20 en el periodo 2 de enero al 30 de diciembre. Y el 31... me da la gana de liquidarte, me da la gana no, se venció el contrato sin renovación. Yo quiero hacer el mes que viene, el año que viene otro contrato, pues te va a pagar 21. ¿Violo la ley?
1: Depende.
0: Estos abogados son una vaina, me voy.
1: Depende, no se puede liquidar un empleado año por año para extinguir la antigüedad o para usted evitar el pago de la cesantía.
0: Ya, adiós.
1: Eso es lo que dice la ley. El código de trabajo establece que el contrato de trabajo es de carácter continuo. Por eso perdió el señor. Pagar un monto equivale a las prestaciones al finalizar cada año. No extingue el contrato. Él argumentó que él pagó. Ahora, después que la cancelaron a la joven, ella mandó sus prestaciones. Después yo te pagué año por año. No. Vamos a justicia. ¿Y qué hizo la justicia? Decirle, es que usted liquidarlo todos los 30 de diciembre no extingue la acumulación de la cesantía. Eso es lo que dice la ley. Es la ley que lo dice. Pero es un tema un poco espinoso. Y ese tema también está en discusión. Porque el código laboral hay que actualizarlo, pero tiene el mismo tranque. El mismo tranque de la cesantía. La cesantía en el código laboral es como el tranque de las causales en el código penal. Y habrá que conversar un poquito claro. Pero vamos a continuar con las informaciones. La Suprema Corte de Justicia, el Pleno, juramentó 120 jueces.

y juezas, ascendidos y promovidos en su jerarquía, reconociendo la trayectoria y el compromiso ético de los magistrados que asumen nuevas responsabilidades en la administración de justicia. Fue un acto en el que el presidente de la Suprema, Henry Molina, destacó la independencia y valentía de los jueces al combatir la mora judicial. Me enviaron algo al WhatsApp y estoy dándole a abrir. Parece que la información se cerró. Si la persona puede, por favor, reenvíame de nuevo eso que me mandaste por WhatsApp, porque no pude abrirlo a tiempo. No sé qué pasó ahí. Vamos a continuar con las informaciones. El seguimiento que le damos al caso de la joven hallada en unos matorrales en la circunvalación, eso es en Santiago, a la expareja le fue dictada prisión preventiva por la muerte de la expareja. Las investigaciones lo colocan como sospechoso de la muerte con arma de fuego de su expareja, y él deberá cumplir en San Antonio de Guerra los 3 meses de prisión preventiva. Vamos a dejar este caso marcado como seguimiento, porque este caso está bien, bien complicado.

0: no abrió, no abrió. Bueno, vamos a continuar con las informaciones. El tránsito, hay que santiguarse para andar en la calle, señores. Se entrega un hombre acusado de matar a su vecino por un roce de vehículos en Los Tres Brazos. El hombre señalado como presunto responsable por la muerte con arma de fuego a su vecino en el sector de Los Tres Brazos. Él se entregó hoy a la Policía Nacional acompañado de sus familiares. Se trata de Andrés Michael Nolasco Familia, de 31 años, que acudió a la oficina del vocero de la policía, Diego Pesqueira, por un roce. Pintar una pieza de un vehículo, un guardalodo, una puerta, eso cuesta 4,000 pesos, 3,000 pesos, depende quién se lo haga, 3,500. Y usted desgraciarse su vida. A veces es el momento que habla, pero el llamado es a la reflexión. Si él, la persona tiene prisa, déjelo pasar. Si va a entrar y no cabe, tóquele bocina, detenga la marcha y déjelo que se vaya, porque hay mucha gente manejando con problemas y con un guía que se convierte en un arma mortal el vehículo. La Silsadril, el Consejo Nacional de la Seguridad Social, le aprobó la creación de un fondo de medicamentos de altos costos, mediante el cual la Silsadril podrá financiar tratamientos de enfermedades catastróficas. Ese mecanismo operará con los recursos actuales del Seguro Familiar de Salud, sin implicar costos adicionales ni descuentos para trabajadores y empleadores, y entrará en funcionamiento en un plazo máximo de un año. El fondo otorgará cobertura total sin copago ni límites anuales para un grupo de 13 fármacos orientados a patología moderna. Esta es buena noticia. Le podrán entregar, cubrir sin necesidad de copago. Las enfermedades que se tratarán van a tener cobertura: la artritis reumatoide, la psoriasis, la enfermedad inflamatoria intestinal, la acromegalia y la atrofia muscular espinal. También podrán tratarse condiciones como cáncer de mama, cáncer de pulmón, diversas tipologías de cáncer infantil como la leucemia linfoblástica, el linfoma de Hodgkin, el retinoblastoma, el tumor de Wings, el glioma de bajo grado y la enfermedad de Burkin. Usted busque esa información si tiene algún familiar que requiera de estos medicamentos. Y esta es buena noticia, la Silsadril ya empezará a cubrir esos medicamentos de altos costos, sin copago y sin límite por año. Así que ya usted sabe, en los minutos finales, déjame ver qué es lo que pasa con el WhatsApp, a ver si Tony me envió la positiva de hoy. Bueno, aquí hay una positiva: el consulado dominicano reabrió en Caracas y retornará los servicios a partir de hoy jueves, ofreciendo los servicios consulares completos a los dominicanos y extranjeros desde el 1 de octubre. Bueno, y la positiva es esta: el Estadio Olímpico Timbí full. Ellos ayer habían vendido más de 21,000 boletas. Hay un partido de fútbol entre la República Dominicana y Haití por la National League, y se estará efectuando ese partido en el estadio Félix Sánchez. Es un duelo de fútbol. Y será ahorita, en unos instantes, a las 8 de la noche. Es el tercer compromiso de la pseudo fútbol en el grupo A. Estos son para buscar la posibilidad de pasar a los cuartos de finales de la Liga A, de la Liga de Naciones de CONCACAF. Vamos a buscar un canal que esté televisando para apoyar al equipo dominicano de fútbol hoy en el Estadio Olímpico. Hoy también las Grandes Ligas mide los Phillies con Atlanta, a ver cuál va a pasar ya a las finales. Con esa despedimos el programa la tarde de hoy. Mañana el matutino, tempranito en la mañana. En la tarde a las 5, la edición vespertina, conversando.
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1: Vamos a ver, coño. O si no, tú me vas de esta discoteca rápido.

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1: Vamos, listo. Salud, muchachos, por esa mujer.

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